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12: Son las 11, las 10 en Canarias.
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12: Siete de julio, pleno éxodo vacacional y días donde se multiplican los desplazamientos por carretera. Carreteras que en muchos casos están en obras. El sector de la construcción advierte de que el encarecimiento de los materiales y de la energía pone en peligro la continuidad de muchos trabajos. Victoria Ballesteros.
14: Entre que se redacta un proyecto y se ejecuta pueden pasar meses y en ese tiempo cambian los costes. Entre enero y abril los precios de la energía y de algunos materiales de construcción han subido en torno a un 50% respecto al mismo periodo del año pasado. Juan Luis Porrúa dirige una empresa de cementos.
15: La subida desproporcionada de los costes ralentiza las obras, incluso pues, llegan a provocar su abandono. Es muy difícil anticipar cuánto costarán estos materiales a medio plazo y elaborar unos presupuestos verdaderamente fiables.
14: Los sobrecostes afectan ya a 9 de cada 10 constructoras. Más de la mitad reconoce que ha tenido que ralentizar su actividad. Pedro Fernández Alén, presidente de la patronal de la construcción.
16: Si no hay un sistema de reequilibrio económico de contratos, la destrucción de empleo va a ser más intensa y sobre todo en la pequeña y mediana empresa.
14: El sector reclama que los contratos públicos puedan incorporar mecanismos automáticos de revisión de precios para adaptarse al encarecimiento de los costes.
12: 500.000 personas en España tienen discapacidad intelectual, 7 de cada 10 viven con su familia y solo el 21% cuentan con un empleo. Para sus padres, una de sus mayores preocupaciones es la de planificar su futuro cuando ellos no estén. Sefi García.
17: Dos de los tres hijos de Ana Marsal tienen discapacidad intelectual. Tras los primeros años batallando, en cuanto tuvo espacio mental, nos dice, comenzó a ahorrar para garantizar su bienestar para cuando ella y su padre falten. Hoy uno de ellos es adolescente y el otro está a punto de cumplir la mayoría de edad.
18: Hemos planificado lo que hemos podido, pero en cada momento y en cada etapa toca retocar lo que has hecho hasta ahora e ir ajustando según las circunstancias y según se vaya pintando el futuro, las circunstancias económicas, pero siempre con la vista puesta en que puedan tener un nivel de independencia que ellos quieran y si lo logramos, porque lógicamente hay necesidades y requerimientos detrás que hay que poder llegar a él.
17: Porque estas personas no tienen un apoyo institucional de las administraciones ni suficiente ni acorde con sus necesidades. La Fundación Alex Rivero ha creado una guía para ayudar a los padres a planificar su futuro cuando falten. Recomiendan que evalúes las circunstancias de tu hijo y tu patrimonio, que busques las

0: ayudas y que empieces cuanto antes.
1: Y bajo un importante despliegue de seguridad, el presidente de Francia continúa con su visita de 2 días a Siria. La visita de Macron se ha visto empañada por varias explosiones que se han registrado cerca del hotel donde se aloja en Damasco. Asunción Serena.
2: Se trata de la primera visita de un líder occidental a Siria desde que la coalición islamista llegó al poder. Emmanuel Macron aterrizó ayer en Damasco y esta mañana han tenido lugar 2 explosiones cerca del hotel donde ha pasado la noche. Una de las bombas fue colocada en un contenedor de basura y la otra en un vehículo cerca del hotel en el que se aloja. Periodistas de France Presse han visto las 2 explosiones desde las ventanas del Ministerio de Turismo ubicado frente al hotel. Esto no ha impedido que Emmanuel Macron continúe con la visita antes de viajar a Ankara para participar en la cumbre de la OTAN. Según fuentes del Elíseo, Macron y la comitiva que la acompaña se encuentran en estos momentos en el Palacio Presidencial, donde celebran una reunión ampliada entre los presidentes y sus delegaciones, y a continuación tendrá lugar una reunión bilateral entre Emmanuel Macron y Ahmed al-Shaha.
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1: Y Movistar nos acerca la información del Mundial. España ya está en cuartos de final y Bélgica será su rival. Gonzalo de Esteban.
5: La selección española se coloca entre las 8 mejores selecciones de este Mundial tras ganar a Portugal por 1-0 a Portugal. Luis de la Fuente resalta la figura de Mikel Merino, protagonista del día, con su decisivo gol en el descuento.
6: Yo llegué a decir incluso algo más, que si hace falta iría a recogerle en brazos a su casa. Y es verdad, Mikel Merino es un jugador grandioso, fantástico, excepcional, un top mundial, de los mejores del mundo en su posición también, y que a nosotros siempre nos da un grandísimo resultado, pero por lo buen futbolista que es.
5: Nuestro rival en cuarto será la Bélgica de Courtois y de Kevin De Bruyne. Los belgas pasaron por encima de los anfitriones, los estadounidenses, que pese a la polémica de Trump, FIFA y esos favores, no pudieron con la selección de Rudy García. El España-Bélgica será el viernes 10 de julio en Los Ángeles a las 9 de la noche hora peninsular. Y hoy se juegan los últimos 2 partidos de octavos de final. A las 10 de la noche Suiza-Colombia y antes a las 6 de la tarde Argentina-Egipto. ¿Cómo llega la albiceleste Nacho García?
7: Argentina busca ante Egipto los cuartos de final, quiere hacerlo con menos sobresaltos que ante Cabo Verde en la ronda anterior. Lo más importante es que va a haber cambios en el 11 de Scaloni, comenzando por uno ya confirmado, Leandro Paredes va a estar en el centro del campo. Hay que sumarle también la posible titularidad de Julián Álvarez, el delantero del Atlético de Madrid. Nico Tagliafico sería la otra novedad en el lateral izquierdo. Egipto busca la sorpresa con Mohamed Salah como principal peligro en un partido hasta ahora inédito en los mundiales. Argentina-Egipto.
5: Fuera del Mundial, en España, la Real Sociedad hace oficial la renovación de su entrenador Matarazzo y hoy arranca la 4ª etapa del Tour de Francia. Dejamos atrás España y nos adentramos en territorio francés. Lidera el esloveno Pogačar. Todo el Tour en tiempo de juego desde las 4 de la tarde.
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17: ¿Qué tal? Buenos días, Madrid. Ambiente soleado y 27 grados en Cibeles. Aviso naranja por calor extremo desde este mediodía hasta las 9 de la noche. Vamos a alcanzar los 39. En cuanto al tráfico, dificultades de salida por la A5 en Alcorcón y A6 Majadahonda. En la M40 Coslada hacia la A2 y la M50 está cortada en Getafe sentido A42 por obras. Además, hay problemas de entrada a Madrid por la A2 con Avenida de América con María de Molina, también en el Nudo Norte, Alberto Alcocer hacia la Castellana y Santa María de la Cabeza, sentido a entrada por la A42. Lo peor de la M30 en la parte sur, Méndez Álvaro y Puente de Vallecas. Han tenido que pernoctar fuera de sus casas los vecinos de un edificio de la calle Mariblanca en Móstoles, después de que este lunes un incendio en el cuadro eléctrico del inmueble provocara una explosión de gas que ha obligado a desalojar a todos. 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
4: 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Todos hemos tenido alguna vez un pensamiento absurdo o una sospecha irracional que duró unos segundos y que se va, ¿no? Pues esto de, le decía antes a Tony, estar conduciendo por la carretera solo en el coche y que de repente se te ocurra, oye, ¿qué pasaría si de repente se me va la cabeza y giro el volante, ¿no? Y bueno, a eso se le llaman pensamientos intrusivos y son comunes y no deben preocuparnos. Usted imagine por un momento que esa idea no desaparece. Y no me refiero a la del volante, sino que usted sospecha algo y empieza a encontrar pruebas a su alrededor hasta que se convierte en una verdad absoluta. En España, 500,000 de personas padecen esquizofrenia. Y tengo la sensación de que es un trastorno mental bastante desconocido, más allá de lo que ha creado el cine, ¿no? Del mito. Pero, ¿qué es exactamente la esquizofrenia? ¿Cómo es vivir con ella? ¿Cómo es un brote psicótico? ¿Cómo se trata? ¿Tener esquizofrenia es incompatible con la vida normal? Son preguntas a las que solo puede responder alguien que lo vive y que lo ha vivido de primera mano. Y quiero presentarle a César. César Montiel tiene 30 años y vivió su primer brote a los 19, sin que nada antes pudiese advertirle de lo que vendría. César, amigo, buenos días.
0: Muy buenos días, Alberto.
4: ¿Cómo estás?
0: Muy bien.
4: Oye, la primera pregunta es muy, muy directa. Para alguien que no sabe nada de esta enfermedad, ¿cómo es ser esquizofrénico?
0: Pues cuando es algo complicado de plantear, porque yo no me levanto todos los días como una persona normal, no es algo que esté constantemente afectándome en mi vida. Es un trastorno que funciona por episodios, en mi caso. Entonces, yo ahora mismo me encuentro perfectamente, pero sí que hay fases de mi vida en las que es una desconexión de la realidad pues prácticamente completa. Estás con los pies en la Tierra, pero la cabeza en otra galaxia. ¿Y cómo es esa desconexión? Pues son mil historias, como delirios de grandeza, delirios de creer que eres otra persona, ver conspiraciones, pensamientos intrusivos, como el ejemplo que has puesto es muy bueno, porque es parecido, es coger esos pensamientos intrusivos, se te pasan un segundo a una persona normal, pero a mí pues los agarro durante una semana y creo una historia a partir de ellos.
4: Has escrito un libro por el que te doy la enhorabuena, César, se llama Todos mis delirios, en el cuentas tu historia y cómo convives con esto. Déjame poner a la audiencia en situación, porque tú has sido un chico con una vida bastante común, tus estudios, tu familia, tus amigos, y de repente un día, César, te das cuenta de que algo está cambiando, que hay ciertos pensamientos que se están convirtiendo en una obsesión. ¿Cómo es tu primer brote?
0: Mi primer brote empezó cuando yo tenía 19 años, estaba en la universidad y estaba encontrándome un poco estresado, fui notando los cambios poco a poco, aunque yo no era realmente consciente, me notaba más eufórico, más extrovertido, más hablador, que eso al principio puede ser incluso positivo, pero iba generando también pequeñas obsesiones, como pensar mucho en la respiración, de estar contando la respiración y los pasos o con cada movimiento, y luego, poco a poco, eso va generando más y más obsesiones, hasta que llegó un día, que me acuerdo perfectamente, en el que empecé a sospechar de la gente a mi alrededor, de creer que, por ejemplo, me habían puesto algo en la bebida o creer que me podían hacer daño las personas de mi entorno. Pero, claro, es un poco curioso porque tampoco reaccionaba directamente a eso. Simplemente lo tenía en mi cabeza y era como un pensamiento que se quedaba ahí en segundo plano.
4: Claro, lo que pasa es que necesitamos entender cómo de común es, o sea, cómo es tu estado normal o común o cuál es tu estado del día a día y cómo son los brotes. Es decir, cuándo empieza y cuándo acaba un brote y cómo de consciente eres tú ahora, después de tantos años, de si empieza o acaba o dónde estás, ¿no?
0: Vale. Pues los brotes, lo que marca los brotes es para mí la euforia, el estar un poco acelerado y sentirme como como superior a lo que yo soy, y luego los delirios, que es creerme esas historias de las que hablamos, de, por ejemplo, creer que eres Cristiano Ronaldo o cosas de ese estilo.
4: Mira, yo creo que con esto, es que has dicho la palabra, yo creo que con un caso, con uno de tus brotes, si me lo cuentas en detalle, lo vamos a entender muy bien, porque tú un día llegas a creer que eres el auténtico Cristiano Ronaldo. ¿Esto cómo funciona?
0: Esto yo creía que era una especie de control mental, que yo era el que jugaba los partidos y él... Yo creía que era el que jugaba los partidos y él simplemente era una persona, un actor al que yo contrataba para no hacerme famoso y salir a la calle tranquilo.
4: ¿Pero cómo empieza? ¿Cómo empieza eso? ¿Cuál es el primer...?
0: Pues... Yo lo que siempre tengo, que no sé si es del todo común, son recuerdos falsos. Es generar imágenes en mi cabeza de viendo esas situaciones. Entonces yo me veía como si tuviera un recuerdo jugando esos partidos. ¿Y cómo comienza? Pues entras, quizá un día simplemente estás un poco más receloso. Es difícil establecer la conexión, pero a lo mejor un día estás un poco más receloso y crees que a lo mejor alguien se está hablando mal de ti o que se están riendo de ti personas que no tienen por qué hacerlo, y poco a poco vas construyendo historias más y más complejas hasta que llegas a ese desbancamiento, que es un poco, es un salto bastante grande, pero no sé exactamente el momento en el que ocurre.
4: Porque ¿cómo te das cuenta tú de que no eres Cristiano Ronaldo?
0: Pues claro, cuando se me pasan los brotes, ya con la medicación y cuando estoy estable, pues ahí voy viendo esas imágenes que sustentaban el delirio, esas imágenes en las que yo me veía jugando a fútbol en los estadios, van desapareciendo. Y yo voy retomando mi vida habitual y voy diciendo, vale, esta situación no tiene sentido, si este señor está en la televisión, está jugando a fútbol desde pequeño, ha entrenado muchísimo para ser quien es, y luego entonces pues me voy razonando. El razonamiento es el de una persona normal, pero sí que es verdad que cuesta mucho entender cómo puedes llegar a tener estas ideas y salir de ellas, además.
4: ¿Cuándo es la primera vez que se lo cuentas a alguien? Porque entiendo que hay un momento en el que tú dices, vale, esto no es normal, no sé a partir de qué brote, y se lo tienes que contar a alguien, ¿no?
0: Sí, sí. Yo lo hablo mucho con las personas de mi entorno. Yo creo que después del primer brote lo comentaba ya, porque tenía la confianza para hacerlo, tanto con amigos como con familiares, y les comentaba, pues, lo comentaba como anécdotas prácticamente, como diciendo, mira las cosas que me he llegado a creer, y ahora las veo y digo, ¿cómo he podido creer esto? Y es poco a poco vas saliendo de ese estado y vuelves a recuperar una normalidad prácticamente absoluta, como la que tengo ahora, aparte de la medicación y todo el pasado que se acumula y que también te pesa por estas situaciones.
4: Ahí, no sé, creo que muchas personas identifican automáticamente la esquizofrenia, César, con escuchar voces o ver cosas. En tu caso creo que los delirios han sido mucho más importantes que las alucinaciones, ¿pero las has tenido?
0: He tenido alguna muy puntual, pero casos una o dos veces. Por ejemplo, una vez vi una bomba. Estaba teniendo un delirio de que creía que podía transmitir poderes energéticos a los objetos y vi como una bombilla parpadeaba. Y claro, en el momento yo creía que era completamente real y luego cuando se me pasó el brote dije, vale, esto era imposible.
4: Tú, el primer brote es a los 19 años. Has vivido otros 5 en una década. Claro, la mayoría vivimos un poco con la tranquilidad de pensar que nuestra mente está de nuestro lado. Tú has tenido que descubrir 6 veces que no es siempre así. Entonces, no sé cómo se recupera la confianza en uno mismo, ¿no? Después de saber que has perdido por ciertos momentos la realidad.
0: Ya, es algo que la verdad que sé. A ver, yo sinceramente, cuando estoy bien, me noto como antes de que todo me pasara. A nivel de cognición, de entender el mundo. Pero sí que es verdad que tienes pues el miedo a que vuelva a ocurrir, a volver a desconectar de la realidad, a volver a olvidarte de todas tus responsabilidades y volver a entrar en esos parones de tu vida.
4: La esquizofrenia tiene un fuerte componente genético, ¿no?
0: Sí que, bueno, es relativamente fuerte. Sí que hay en los casos en los que hay un familiar cercano, es más posible que lo tengas, pero yo, por ejemplo, no tenía ningún familiar cercano y me pasó. Y he conocido otros casos en mi vida que también les ha ocurrido. Yo, si tuviera que ver una causa, la verdad que es tan complicado, porque los científicos lo relacionan con la dopamina, esta hormona de la motivación, este neurotransmisor, pero yo creo que tiene mucho que ver con las experiencias vitales y que te marcan y al final pues sale de esta manera.
4: César, ¿y cómo ha sido tu peor brote?
0: Pues mis peores brotes yo creo que han sido los últimos, porque tuvo que ver la regulación de la dosis de la medicación, la bajé demasiado rápido y me dio un brote muy fuerte. Y esos brotes son muy problemáticos, porque estás constantemente discutiendo y aunque no causes problemas graves, luego cuando se te pasa, es que es una sensación muy, muy angustiosa, porque dices las cosas que he podido llegar a decir a las personas, por ejemplo, los pensamientos de los que hablaba antes de creer que te están envenenando. Pues imagínate que tú reaccionas contra una persona públicamente y le dices, oye, ¿qué me has echado en el vaso? O cosas así. Y acusar a las personas de cosas que nunca han hecho. O cosas de ese estilo que luego cuando se te pasa el brote dices, ¿cómo he podido estar actuando de esta manera? Y pesa mucho esa sensación, una mezcla de vergüenza y de culpa que es muy, muy difícil de gestionar.
4: Porque tú no te acuerdas bien de tus brotes, entiendo, ¿o qué?
0: No, yo sí me acuerdo bastante. Me acuerdo de el grueso de los brotes, me acuerdo. Hay episodios puntuales que quizás se me olviden, pero porque son muchas cosas, más que porque pierda la conciencia.
4: Hoy estás estable, eres escritor y químico, pero ¿puede ser?
0: Sí, eso es. Acabé el grado en química hace 2 años.
4: Claro. Yo no sé cuánto te define la esquizofrenia y cuánto... ¿cómo lo cuentas tú, no? O sea, ¿cómo es tu vida social con esquizofrenia? Y no sé si es lo primero que le cuentas a... No me entiendo, ¿no? En un encuentro del día a día, ¿no? Pero cuando ya estás estableciendo relación con alguien, no sé cuánto peso tiene en tu día a día.
0: Pues, a ver, yo ahora mismo es que prácticamente lo he hecho público con el libro, con las entrevistas. Entonces, la gente de mi entorno y que me conoce ahora con las redes sociales, pues se sabe todo en un momento. Y yo intento ser abierto con ello, sobre todo por contribuir a desestigmatizar. Pero en mi día a día no diría que es algo que me afecte mucho. No, yo creo que las personas cada vez son más cercanas a estos temas y más comprensivas. Y luego, aparte, cuando estoy en una fase de recuperación, de estar bien, me encuentro plenamente recuperado.
4: ¿Tu primer psiquiatra te recomendó que ocultaras el diagnóstico?
0: Así es, sí. Cuando empecé a escribir me dijo, no te recomiendo hacer esto, que también entiendo que él es de otra generación en la que esto estaba mucho peor visto y que las personas tenían mucho más recelo. Y entiendo su perspectiva, pero yo creo que al final el ocultarlo pues te genera dos problemas, que son el propio trastorno y luego además el hecho de estar ocultándolo a las personas que te importan.
4: ¿Hay algún estigma que te gustaría precisar o romper en cuanto a tu condición?
0: Pues fíjate, yo hay un estigma que es el de pensar que estamos constantemente en ese estado delirante, que sabes que saber que las personas, como estoy yo hablando ahora mismo desde la cordura, pues que nos podemos recuperar y estar y establecer conversaciones normales y una vida bastante normal.

0: Hay una idea preciosa en tu libro, César, en Todos mis delirios, y es que la enfermedad te ha obligado a preguntarte un poco quién eres, ¿no? Y te ha ayudado a quererte más. Y no sé, después de todo este viaje, ¿qué lecciones llevas en la mochila, ¿no? ¿Qué has aprendido de la vida?
1: Pues que la cabeza te puede fallar más de lo que te esperas, pero que puedes salir de ahí y recuperarte, y también que las personas que te quieren, que están ahí, incluso cuando pasa lo peor, que siguen ahí para apoyarte, y eso es algo muy valioso.
0: César, amigo mío, te deseo lo mejor, te agradezco muchísimo este rato en la antena. Estoy seguro que la gente conoce la condición muchísimo mejor después de escucharte a ti. Enhorabuena por ese libro, que está, es una maravilla de libro. Y nada, que este micrófono lo tienes para cuando lo necesites, amigo mío.
1: Pues muchas gracias, Alberto. Muchas gracias por recibirme.

0: Javier Sierra, amigo mío, muy buenas.
1: Muy buenos días.
0: ¿Has pasado por el cine y has visto ya el día de la revelación?
1: Lo he visto dos veces y voy a verla una tercera. O sea, con eso te lo digo todo. Sí, sí, sí.
0: Es que más allá de que sea una película dirigida por Steven Spielberg, cada vez que Steven Spielberg saca algo, pues bueno, hay que ir a verlo al cine. Hay una intrahistoria que señala a una de nuestras conspiraciones favoritas, ¿no? Que es el tema de la revelación de que ya hay alguien aquí y que lleva con nosotros mucho tiempo.
1: Pues sí, y además Spielberg lo convierte en imágenes. Él ficciona algunos de los rumores más salvajes que sobre el tema OVNI se han gestado en estos últimos años en América, y alguno, luego lo comentaremos, llega a implicar incluso a Richard Nixon, al presidente Nixon. Así que, bueno, atento que vienen curvas.
0: Hablamos enseguida, Javier, gracias.

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0: Era 1986 y Juan Carlos Sureta tenía apenas 30 años y una carrera muy prometedora por delante como abogado del Estado. Pero después de su paso por el Ministerio de Economía y Hacienda y la Bolsa de Madrid, decidió emprender y fundó con otros tres socios Renta 4 Banco. Es una entidad pionera en España en servicios de inversión de la que sigue al frente. Cuatro décadas después, 40 años. Hoy en día hablamos de un banco que sigue poniendo el foco en los mercados orientados a personas, a familias y empresas en materia de inversión y que además cotiza en bolsa. Cuenta con una red de 65 oficinas por toda España, más de 150.000 clientes y presencia en Chile, Perú y Colombia. Pero detrás de todas estas cifras de éxito hay mucho esfuerzo y un nombre propio, el de don Juan Carlos Ureta Domingo, presidente y fundador de Renta 4 Banco. Juan Carlos, muy buenas.
1: Buenos días, y encantado de estar en Herrera en COPE. Buenos días.
0: Mucho gusto, Juan Carlos. Oye, si vamos a los inicios, lo que surgió como una sociedad instrumental, agente de cambio y bolsa, fundamentalmente para tramitar la compra de letras del Tesoro a los españoles, hoy se ha convertido en un banco de inversión. ¿Por qué, habiendo más productos y servicios vinculados a la actividad bancaria, ha optado Renta 4 por mantener el foco en algo tan particular como la inversión?
1: Bueno, nosotros empezamos en la inversión, teníamos bastante claro que invertir el patrimonio de ahorro en los mercados financieros, en los mercados de inversión, era algo que se iba a ir imponiendo en España, igual que se ha impuesto en otros países, en países anglosajones, también en el mundo europeo. Creíamos que había una forma de invertir el ahorro, por decir así, más moderna, más actual, más también de más calidad, que lo que era la clásica inversión pasiva en un depósito, ¿no? Y entonces realmente nos enfocamos ahí, en los mercados de inversión. Pensábamos que eso iba a ser bueno para el ahorrador, por un lado, y también para España, por otro lado. Hemos visto a lo largo de estos 40 años cómo efectivamente los mercados de inversión han sido claves, pues, para las privatizaciones de los años 90, para luego lo que fue la reestructuración bancaria, para lo que fue la reestructuración del sector inmobiliario después del año 2008. En fin, hemos ido viendo cómo enfocarnos a la inversión, cómo los mercados van a más, cómo cada vez es más popular, por decirlo así, y más normal que el ahorrador pues piense que una parte de su ahorro, una parte importante, debe estar, o lo normal es que esté, en los mercados de inversión financiera, y a eso nos dedicamos. La banca comercial, nosotros hacemos servicios de banca comercial, pero básicamente son servicios de acompañamiento, ¿no? La banca comercial la hacen muy bien los bancos españoles, tenemos una magnífica banca en España, y nosotros pensábamos que queríamos hacer algo especializado, ¿no? Algo que no había en España en el año 86, que luego pues se ha ido abriendo más, ¿no? Hay más bancos ya que hacen este tipo de actividad, muchos bancos, ya prácticamente todos, pero nosotros lo hacemos de forma especializada y eso es lo que aportamos un poco al sistema financiero, ese es nuestro granito de arena, ¿no?
0: Juan Carlos, en la de cosas que pasan en 40 años, y si nos fijamos en los mercados, mira, las crisis de las .com, caídas de las Torres Gemelas, quiebra de Lehman Brothers, pandemia de 2020 y ahora con Trump, ¿qué te voy a contar? Aranceles, guerras, desglobalización. Claro. ¿Cómo se gestiona la incertidumbre de los clientes en estas etapas?
1: Pues fíjate, nosotros siempre decimos en Renta 4 que es más difícil gestionar a los inversores que gestionar las inversiones, es decir, esa psicología a veces de miedo o de temor. Los mercados financieros, los activos financieros, tienen una característica y es que son muy líquidos, pero también tienen un valor liquidativo día a día, ¿no? Y entonces, a diferencia de otro tipo de inversiones que no tienen ese valor día a día, el inversor ve que a veces bajan, que suben y a veces se inquieta, y a veces vienen situaciones efectivamente de crisis o de tensión geopolítica y realmente el inversor se inquieta, ¿no? Entonces, nosotros siempre hablamos más bien de normalizar la inversión, que la inversión sea una experiencia normalizada, normal, que el inversor sepa que al final su inversión va a ir bien si la economía va bien. Y la economía normalmente a lo largo del tiempo va mejorando y eso es lo que nos enseña la historia y por tanto al final, por decirlo así, el subyacente de una inversión financiera es el mismo que el de una inversión inmobiliaria o cualquier otro tipo de inversión. Si la economía va bien, si la economía prospera, al final tu inversión va a ir bien, ¿no? Y además tu inversión va a ir bien si inviertes en cosas que den un utilidad a la gente. Y normalmente pues tratamos de invertimos en empresas que finalmente pues son empresas que venden servicios y productos útiles para la gente, y eso es la base de la rentabilidad al final, ¿no? Y por tanto tratamos de normalizar todo eso. Son conceptos muy básicos, muy simples, pero que yo creo que cada vez tratamos un poco de hacer pedagogía cada vez más con ese tipo de conceptos, porque son importantes a la hora de invertir, ¿no? Saber que estamos invirtiendo en cosas útiles para la gente y, por tanto, cosas que van a tener rentabilidad por esa utilidad para la gente.
0: No, y también ha cambiado mucho el lenguaje, porque 40 años ha aparecido ahora que si tokens, criptomonedas, inteligencia artificial, al final un banco que tiene tanto tiempo se tiene que enfrentar a esta revolución digital de inversiones y de instrumentos.
1: Bueno, completamente. Nosotros en el año 99 fuimos la primera entidad en España en sacar una plataforma de contratación online, ¿no? Lo que se llama la inversión por internet, ¿no? Y realmente en aquel momento era súper novedoso. Hoy en día, pues obviamente, estamos con la inteligencia artificial, que es la gran novedad, una revolución que va a cambiar todo. Y ahí también estamos a tope, ¿no? Estamos realmente entrando en ese mundo. Hemos sacado ya algunas propuestas para los clientes, para los inversores, basadas en inteligencia artificial, que está funcionando muy bien. Y realmente creemos que va a ser un mundo que va a revolucionar el mundo nuestro, ¿no? El mundo de la inversión. Pero al final la esencia sigue siendo la misma. La esencia es exactamente la misma. Cambia la tecnología, cambia los canales, cambia la forma a veces en que haces la propuesta de valor al cliente, a tus clientes, pero realmente la esencia es la misma. Es un poco como la comunicación, ¿no? Al final la esencia es comunicar cosas que tengan interés, comunicar bien, y luego ya el canal, bueno, pues cambia, ¿no? Y las formas de hacerlo cambian, pero la esencia, como digo, es tener muy dentro la cultura del cliente, tener muy dentro que estamos para servir al cliente, para atender, para darle soluciones a la inversión de su ahorro. En el caso de las empresas, para financiar a la empresa en los mercados de capitales, que cada vez lo hacemos más, y cada vez la empresa, incluso la empresa familiar, va al mercado a financiarse, no solamente va ya al balance bancario, sino también a los mercados, y realmente ese es el mundo nuestro, ¿no? Entonces, la esencia, como digo, no cambia. Cambia los canales, cambia la tecnología, y cambia mucho, es verdad lo que dices, pero no cambia la esencia, que es siempre tener al cliente en la cabeza y darle soluciones.
0: Oye, y siendo vuestro 40 aniversario, ¿cómo vais a celebrar o cómo estáis celebrando ya? Al final son 4 décadas compartiendo pasión por mercados, con clientes, la sociedad en general, ¿no?
1: Claro, claro. Bueno, lo estamos celebrando a lo largo del año, ¿no? Hemos ido haciendo muchos encuentros con clientes en esas 65 oficinas que tenemos en España. Hemos ido haciendo almuerzos, reuniones, cócteles. Hacemos siempre, todos los años, muchas reuniones, ¿no? Pero este año lo hemos centrado mucho en el 40 aniversario. Estamos haciendo también ahora, y es muy interesante, con el Teatro Real, pues lo que llamamos la caravana del Teatro Real, estamos acercando la música, la ópera, ¿no? A muchos sitios. Este sábado 11 estamos en Valladolid, el sábado 18 estamos en Gijón, en medio, el jueves 16 estamos en Orense. Quiero decir, también un poco nuestra idea de la inversión es que es importante también invertir en ti, ¿no? Un poco esa idea de también cultivarte un poco, y por eso pues esta idea también de acercar la ópera, de acercar la música a fuera de Madrid, ¿no? Fuera de lo que es el Madrid o fuera de lo que es Barcelona, las grandes plazas de ópera, y la verdad que está teniendo mucho éxito, ¿no? Y luego ya en septiembre haremos también un gran evento abierto aquí en Madrid, bueno, que creo que va a ser muy muy interesante, con drones, con, bueno, algo bastante novedoso, yo diría, ¿no? Y bueno, estamos haciéndolo todo el año, poco compartiendo también con la comunidad en general financiera y con los clientes y no clientes, pues un poco lo que es este aniversario. Y yo creo que la parte buena del aniversario es que son 40 años de Renta 4 Banco, pero son también 40 años de crecimiento de la inversión. Y al final la inversión es buena para la economía, es buena para las personas, y eso es lo importante, ¿no?
0: Y a por otro 40. Juan Carlos Ureta Domingo es presidente y fundador de Renta 4 Banco. Juan Carlos, te agradezco de corazón que hayas estado con nosotros.
1: Pues muchas gracias, encantado. Un abrazo.
0: Steven Spielberg, 79 años, ha vuelto a ponerse detrás de las cámaras y ha rodado una cinta sobre extraterrestres. Se estrenó el 12 de junio, se llama El día de la revelación. No sé si usted la ha visto, pero además del interés cinematográfico que pueda tener, los que somos amantes de de la vida extraterrestre, hemos escuchado que... Porque claro, yo le pongo en situación. Aquí vemos que... Bueno, Javier Sierra, muy buenas, amigo mío.
2: Muy buenas.
0: Es que aquí vemos cómo el Pentágono, la NASA y la Casa Blanca desclasifican una serie de documentos en los que reconocen que han mentido a lo largo de la historia y que tienen en su mano cosas que no saben explicar. Bien, esto, los que están detrás de las conspiraciones y tal, dicen que forma parte de un plan para el que la película de Spielberg es fundamental. ¿El objetivo cuál es? Revelar a la sociedad que los extraterrestres existen. ¿Para qué hacía falta Spielberg? Bueno, cuéntame tú todo.
2: Bueno, lo que te puedo contar es que efectivamente esta es una película que ha venido acompañada desde antes de su estreno de multitud de comentarios, teorías y discusiones en redes sociales, y que quizás sea eso lo que ha roto la idea que se tenía un poco en Hollywood y en el ambiente cinematográfico de que este regreso de Spielberg a los extraterrestres iba a ser un fiasco. Para que te hagas una idea, la cinta, en lo que lleva desde su estreno el pasado día 12, lleva 216 millones de dólares recaudados, y esto es bastante para lo que se imaginaba Hollywood que iba a pasar con una cinta de extraterrestres, sobre todo después del exitazo, que ya lo hemos comentado alguna vez tú y yo aquí, de Proyecto Salvación, ¿no? De este peliculón también, ¿no? Sobre la vida extraterrestre. ¿Qué tiene de diferente el día de la revelación de esta otra película o de cualquier otra cinta? Pues que llega en un contexto geopolítico muy particular, ¿no? Estados Unidos empezó unas semanas antes del estreno un proceso de desclasificación de material secreto sobre los ovnis por orden ejecutiva de Donald Trump, y de alguna manera eso es casi lo que se ve en un momento dado en esta película, ¿no? Es como si la película, que se rodó antes, evidentemente, de esta orden de Trump, fuera una especie de premonición, ¿no? O contuviera una especie de premonición. Pero la cinta de Spielberg, obviamente, para eso es cine, va mucho más allá de lo que nos han dado desde el Pentágono y desde la Casa Blanca, ¿no?
0: Yo el otro día, Javier, abro La Razón, como todos los días, y como siempre que te encuentro te leo, publicas un artículo en el que... Bueno, ¿qué quiere decirnos Steven Spielberg? ¿No? Les recomiendo a todo el mundo su lectura, que lo encontrarán en internet por si no tienen el periódico en papel de aquel día. Pero claro, desvelas un guiño de la peli muy curioso que implica a Richard Nixon.
2: Sí, esta es una historia curiosísima. A mí me llamó mucho la atención cuando la vi, ¿no? El corazón de la película, de esta desclasificación en la que se van enredando los personajes de la cinta, es un incidente que aparece reflejado con unas imágenes que reconstruye Spielberg, en las que se ve a Richard Nixon paseando por una base militar, por las pistas de una base militar, acompañado de un señor trajeado de blanco que para los veteranos de los Estados Unidos inmediatamente cobra forma. Ese hombre es Jackie Gleason. Jackie Gleason es una de las primeras estrellas de la televisión en los Estados Unidos de los años 50, ¿no? Cuando la tele era en blanco y negro. Un actor, un showman que tenía su programa de entrevistas nocturno. Era, pues no sé cómo decirte, como el Broncano de estos días, ¿no? En esas imágenes que reconstruye Spielberg, se ve a Gleason acompañando a Nixon al interior de un hangar en la base de Homestead, en Florida, y allí les enseñan a los dos unos féretros donde hay unos cuerpos de extraterrestres. Yo pensé, cuando lo vi, que a Spielberg se le había ido la olla y que había confundido un rumor del mundo ovni muy antiguo en el que Dwight Eisenhower, en otra base militar, años antes, había tenido un encuentro con un extraterrestre. Eso es algo que se comenta siempre, ¿no? Así como sotto voce. Y que le había confundido Eisenhower con Nixon. Nixon fue vicepresidente de Eisenhower. Pero no. Resulta que la segunda esposa de Jackie Gleason había hecho declaraciones a la prensa en los años 80, a medios muy pequeños, diciendo que su marido había sido llevado por su colega de juergas, Richard Nixon, a una base para impresionarlo. Gleason era un un fan de los ovnis. De hecho, si consulta su página de Wikipedia, hay un apartado dedicado al vínculo de los ovnis de este actor. Y bueno, pues para ser impresionado, es conducido a esta base militar. Así que Spielberg lo que hace es recoger ese rumor y a partir de ahí, probablemente beber de un libro que acaba de publicarse y que me ha faltado tiempo para hacerme con él, en Estados Unidos, que se llama The Nixon-Gleason Alien Encounter.
0: Pienso comprar ya.
2: Donde se cuenta toda esta historia y se sitúa el hecho el 19 de febrero de 1973, en un día en el que, efectivamente, según las agendas del presidente Nixon, él hizo una visita secreta acompañado por no se sabe quién, esto parece lo del Falcon nuestro, ¿no? Por no se sabe quién, al interior de la base de Hampstead para ver algo que tampoco está desclasificado en las agendas del presidente. O sea que tiene como coherencia histórica, ¿no?
0: ¿Tú recuerdas la primera vez que viste encuentros en la tercera fase?
2: Hombre, claro que la recuerdo. Claro que la recuerdo.
0: Es que te quiero decir que ¿qué relación hay entre esta peli y la otra? O sea, ¿o encuentras tú trazas de una en la otra? No sé si se parecen o no.
2: Bueno, yo tengo la sensación de que Spielberg está como esa imagen de la serpiente que se muerde la cola, ¿no? Del Ouroboros clásico, que Spielberg está cerrando un ciclo, ¿no? Yo no sé si sabes, muchos años antes de encuentros a la tercera fase, cuando Spielberg era un adolescente, él rueda en 8 milímetros su primera película. No se ha estrenado nunca, ¿no? En grandes salas. Se llama Firefly, como algo así como, no sé, la mosca de fuego, ¿no? Uh-huh. Y este Firefly es la rueda en Phoenix y es la historia de unos científicos que investigan unas luces misteriosas y que van desapareciendo a medida que están investigando el caso. O sea, tú imagínate, ¿no? La primera cinta de Spielberg teniendo 16 años, ¿no? Él invierte $500 en esa cinta que recupera con una proyección única en el cine de su pueblo. Ahí empieza la carrera de Spielberg. Luego llegaría.
0: Historia, no tenía ni idea.
2: Es preciosa. Luego llega Encuentros en la tercera fase, donde se habla de una serie de personas que sienten una llamada interior, difícil de describir, de explicar, casi mística, que les empuja hacia la montaña del diablo de Wyoming, donde tendrán un encuentro con extraterrestres. Y esta última cinta, El día de la revelación, también va de eso, va de una pareja que siente una llamada para empujar hacia la liberación de la información mundial sobre el tema de los extraterrestres. Es decir, tengo la sensación, y esto es una cosa mía, de que Steven Spielberg lleva toda la vida rodando la misma película. O sea, empezó con aquel Firefly, Encuentros en la tercera fase, E.T., acuérdate de la serie Taken, que también era una serie que él rodó también sobre el tema OVNI. Y bueno, con el tema de E.T., por ejemplo, hay una anécdota, te la tengo que contar.
0: Por favor.
2: Te la tengo que contar, Alberto. Tú sabes, la película la estrenan en exclusiva para Ronald Reagan en la Casa Blanca el 27 de junio de 1982. O sea, Reagan, que era también un tío muy aficionado a los ovnis, ¿no? Le pide a Spielberg que, por favor, le muestre a él primero la película. Y montan en la sala de cine de la Casa Blanca una proyección para 35 personas. Cuando termina la proyección, Reagan, muy serio, se dirige a Spielberg y le dice, ¿sabes? No hay ni 6 personas en esta habitación que saben lo mucho de verdad que hay ahí, en esa película. Claro, Spielberg se quedó, te puedes imaginar, perplejo y ha recordado en varias ocasiones esta anécdota y sobre todo se fijó en un detalle, que días después de haber visto E.T., el extraterrestre, en la Casa Blanca, el presidente Reagan, ¿sabes dónde viaja?
0: ¿Dónde?
2: A Roswell, Nuevo México, para dar un discurso delante del hangar donde se supone que estuvo encerrado el ovni estrellado de Roswell.
0: Lo de Roswell, que por cierto, mañana 8 de julio se cumplen 79 años de la publicación de la primera noticia del supuesto accidente. ¿Tú crees? Esto un día lo deberíamos repasar y hacer un especial Roswell para contar todos los detalles. ¿Tú crees que nos vamos a enterar en algún momento de qué pasó exactamente?
2: Yo creo que estamos condenados a enterarnos, porque se ha hablado tanto, ha habido tantas desclasificaciones parciales, tantas versiones, etcétera, que es evidente, es obvio que algo se está ocultando, ¿no? Cuando hay tantos titubeos y tanta destrucción de información, en fin, ves que hay algo. Yo tuve la suerte, Alberto, por eso puedo hablar cierta seguridad, este caso de Roswell, tuve la suerte de entrevistarme con los últimos testigos vivos de aquella historia. Cuando yo tenía 20 años y visité por primera vez Roswell, Nuevo México, y busqué a los testigos en las páginas de las guías telefónicas, ¿no? Y claro, aquellos señores que eran ya ancianos, ante un chaval que había cruzado el charco para oírles contar su historia, me contaron un montón de detalles que hablaban de extraterrestres que no están en los papeles oficiales. Algo tiene que haber en esa agua que tanto suena, ¿no?
0: Es que, o sea, yo muchas veces también, pues, o sea, yo pienso que los extraterrestres existen. Yo estoy convencido de que existen y todo lo que leo, veo y tal me lleva a pensar, a intuir que nos han visitado, ¿vale? Esa es mi postura y yo no me escondo. Lo que ocurre es que, claro, este tipo de episodios alimentan mucho que muchos de nosotros tengamos esa postura, por lo que nos gusta la literatura, ficción, tal. Pero, oye, hay demasiados indicios como para pensar que todo esto es una historieta, ¿sabes?
2: Bueno, hay indicios que son históricos, no solo del año 1947, cuando sucede lo de Roswell y empiezan los platillos volantes a aparecer en los periódicos. Es que hay crónicas y documentos y hasta pinturas del Renacimiento que reflejan cosas raras en los cielos. El ser humano siempre se ha mostrado abierto ante la posibilidad de que los cielos estén, entre comillas, habitados, ¿no? Y bueno, a lo mejor un día, si se produce esa revelación con la que sueña Spielberg y nos cuentan de verdad lo que se sabe, pues a lo mejor un día encajamos todas las piezas. Yo tengo la sensación de que tenemos un puzzle delante y que las piezas no hemos sabido todavía encajarlas bien para entenderla.
0: Oye, vas a ver, queda poco más de un mes. ¿Vas a ver el eclipse en algún sitio?
2: Por supuesto.
0: ¿Dónde
2: por
0: te supuesto. Vas?
2: Pues mira, me voy a Teruel, a mi ciudad natal.
0: Maravilla.
2: Que es uno de los lugares donde...
0: La franja de totalidad, ¿no?
2: Claro, la franja de totalidad va a ser absoluta. Y además es uno de los lugares con los cielos astronómicos más oscuros de Europa. Hay un centro de investigación allí, el CEFCA, un observatorio astronómico en la Sierra de Teruel, desde donde también se va a visualizar muy bien. Y yo creo que va a haber ambiente astronómico para poder ver el eclipse muy bien. Si puedo, mira, me conecto contigo ese día 12 con COPE y lo contamos.
0: Yo ese día estaba de vacaciones, pero vamos, lo hago encantado. O sea, es decir, le pido a... ¿Qué hora es? A las 8 de la tarde. Le pido a Espósito que nos deje una sesión, un ratito, de 15 minutos y lo contamos tú y yo. Porque Venga. Una cosa es que el eclipse... Nos queda un minuto, pero para que la gente sepa que va a ser más espectacular de lo normal, de lo habitual, porque va a estar en el horizonte. A las 8 de la tarde el sol va a estar a punto de esconderse. Le quedará un ratito todavía, pero yo esa sí que es una imagen que no he visto en mi vida.
2: Pues cuando la veas no la vas a olvidar el resto de tus días. Yo he visto dos eclipses totales en mi vida y de verdad te digo que es lo más impresionante que la naturaleza me ha regalado. He visto otras cosas, he visto volcanes, he visto cascadas, he visto, yo qué sé, selvas, he visto muchas cosas en este planeta. Nada como un eclipse total de sol.
0: Te recuerda lo pequeño e insignificante que eres, ¿no?
2: Y la coincidencia enorme de que la Luna tape por completo al Sol. Esto no se produce en ningún planeta conocido, porque la Luna es 400 veces más pequeña que el Sol y está 400 veces más cerca de nosotros. Solo por esa coincidencia que parece diseñada...
0: Que no parece casualidad.
2: Exacto. Tenemos eclipses totales en el planeta Tierra. No podemos perdérnoslo, de verdad.
0: Javier Sierra, amigo mío, me vas a hacer trabajar el 12 de agosto, te camelo un montón. adiós.
2: Buen verano, chao. Buen verano.
0: Y enseguida volvemos con Pilar García de la Granja, nos cuenta que hace mediodía, María José Navarro en una cita ciegas y Tertulión de la selección, ¿qué va a ser? Del Mundial. Un segundo, que vuelvo enseguida.
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0: Perfecto. Es primero intentar hacer la carrera, irme por delante, va uno, después va Raúl, en el momento que ven que penaliza un poco Pedersen, los dos se van por delante, ahora están echándole un pulso a la escapada, y ahora cuando se junten, es verdad, Lidl Trek va a tener la obligación del control, pero Movistar está ahí sin tener que dar palo al agua, y al final veremos qué pasa.
1: El quinteto de cabeza, recordemos que está compuesto por el belga del Alpecin, Ramsés de Bruin, por el noruego Torsten Tren, ahora mismo maillot virtual del Tour de Francia, por el italiano de NSN, Marco Frigo, y por los dos españoles del equipo Movistar, por Pablo Castrillo, el de Jaca, y por Raúl García Pierna, el madrileño. Ahora mismo, según el GPS del Tour de Francia, tienen 4 segundos de ventaja sobre el grupo de Mats Pedersen, dirigido por Matías Vasek, por el checo, que está haciendo un descenso fantástico, pero que todavía no logra reducir, no logra acabar con la fuga del día. A 42 segundos sitúan ahora el resto de la escapada al que cataloga la televisión francesa como el grupo de Michael Matthews, y a 9 minutos y 54 segundos viene el grupo con todos los favoritos, con Tadej Pogačar, que hoy ya sí que sí 100% va a ceder el maillot amarillo. Veremos si a manos de Torsten Tren, que está a 5.06, o a manos de Song Quinn, que viene en el grupo perseguidor, que está a 5.34.
2: La presencia de Tren ahí puede ser muy buena para los Movistar, porque él va a querer tirar para adelante, seguir metiendo diferencias atrás, aunque ya tiene el maillot garantizado de momento, pero yo creo que puede ser un buen aliado.
1: Están a punto de cerrar ese hueco en la visión desde el helicóptero, prácticamente está cerrado, así que se va a convertir en un grupo de 10, en una decena, los corredores que van a pelear por la victoria. Yo creo que el grupo de Matthews ya viene demasiado atrás, son 45 segundos, así que cuando son las 5 y 3 minutos de la tarde y cuando restan 31 kilómetros y 200 metros para el final, hacemos una parada y te contamos el final de esta etapa del Tour en COPE.
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1: 28 kilómetros y 100 metros para el final de esta cuarta etapa del Tour de Francia, con final en la localidad de Foix. Marchan en cabeza 10 ciclistas, entre los que tenemos a 2 españoles, a Pablo Castrillo, el ciclista aragonés del equipo Movistar, y a Raúl García Pierna, el madrileño también del equipo Movistar. A 45 segundos viene un grupo de 16 ciclistas, entre los que destaca Michael Matthews, el australiano del equipo Jayco Alula, y lejos, lejísimos, Viene el pelotón de los favoritos con el maillot amarillo con Tadej Pogačar, que hoy va a ceder la prenda más preciada de esta carrera. Veremos.

0: estoy a manos de Torsten Train o del norteamericano Son Quinn, pero está claro que hoy, Quique, en línea de meta, tendremos un nuevo líder de la general.
1: Que ya fue líder el año pasado de la Vuelta a España, ¿recuerdas? Sí. Torsten Train, en una etapa camino de Pal, ganó Jay Vine y con los minutos que llegó por delante, se convirtió en líder. Conocimos su historia, que había sufrido un cáncer testicular y después de un control antidopaje había descubierto ese cáncer, que lo había superado. Ese noruego del año pasado que se vistió de maillot de líder de la Vuelta, es este Torsten Train que hoy se va a vestir de amarillo.
0: El problema, Óscar, es que en estos 26 kilómetros y 900 metros que resta, en una fuga al uso, en el que no haya un equipo tan bien representado y tan fuerte como el Lidl Trek, puede pasar cualquier cosa, pero ya estamos viendo cómo son tanto Matías Vasek como Quinn Simmons los que están poniendo ritmo y cuesta ver dónde le puede sorprender al equipo norteamericano.
2: Incluso el propio Pedersen estamos viendo también por delante. Ahora evidentemente para Lidl Trek lo principal es echar ahora mismo... darle ritmo a esto para que el grupo de Matthews que esté por detrás no tenga ni la más mínima ilusión de poder llevar aquí adelante. Y evidentemente lo que tú comentas, ¿no? Que si llegan a los últimos 10 kilómetros con estos dos corredores, que encima son clasicómanos, que encima son corredores de muchísimo talento y que además tienes la seguridad de saber que tienes al tío más rápido. Porque otras veces dices, bueno, llevo tres corredores del mismo equipo, pero no soy el más rápido. En este caso es que lo tienen todo, tienen dos talentos y tienen al rematador. Yo ahora mismo no me movería. Movistar tiene que estar tranquilito ahí a rueda y a falta de 10 kilómetros a empezar a jugar las bazas. Pero ahora mismo tranquilidad y que nos lleven.
0: ¿Qué pedazo de ciclista pasamontes es Mats Pedersen? Que yo creo que el gran problema que ha tenido en su carrera es coincidir en la época de los Van Der Poel, Van Aert, Pogacar y compañía, porque si no tendría un palmarés todavía más florido del que tiene, que no está nada mal. Recordemos que es todo un campeón del mundo, que ha ganado clásicas en Bélgica y demás, pero qué pedazo de ciclista y qué buen profesional es Pedersen.
3: Totalmente, a mí es un corredor que me gusta mucho, además hay varios reportajes por ahí entrenando con su padre y demás, conocemos mucho su historia, su forma de tomarse el ciclismo muy, muy, muy en serio, muy profesional, y además también es un corredor, hablando a veces con Verona, que demuestra una forma muy sincera cuando un compañero gana, la alegría que él siente por ese compañero, ¿no? Entonces yo creo que son de estos ciclistas que se hacen querer en el pelotón, no solo por sus compañeros de equipo, sino por otros corredores. Y estoy con Óscar, yendo un poco a la táctica. Movistar, que no haga nada, simplemente tienen que estar donde estén los Lidl Trek y en la última parte empezar a hacer lo que hicieron en el puerto. Uno, otro, así, hasta ver si consiguen irse.
0: Joan, ¿hay alguna tachuela, algún repecho, algún lugar donde se puede intentar romper la tiranía del equipo Lidl Trek?
4: Sí, yo casi me lo jugaría en los últimos 5 kilómetros, Alberto. O sea, sí. Ahí se desciende ligeramente hasta esa entrada en Foix que hemos visto tantas veces. Y ahí hay un pequeño lomo, fíjate cómo le llamo lomo, no es mucho más, ¿no? Que yo creo que ahí sí que quizá se podrían mover dentro de esos 5 últimos kilómetros y después a 320 metros. Esto Quique me lo dirá mejor, pero creo que queda un giro de 90 grados, ¿no? Que si vas un poquito por delante, los que van por detrás te pierden un poco de vista, que eso psicológicamente siempre puede jugar un poco. Yo creo que es ese punto, los 5 kilómetros, entre el kilómetro, sí, los últimos 5 kilómetros es el lomo, ahí jugar y después jugar un poco las distancias. Pero el terreno es muy favorable para el Lidl Trek.
0: Por cierto, Quique, un equipo Movistar que esta mañana comunicó que Kian Whitbrooks está aquejado de un proceso febril y que es lo que ha provocado que no le veamos tan arriba como hubiéramos deseado en estas primeras etapas, ¿verdad?
1: Aún así, con fiebre, bueno, pues ayer solo perdió un minuto. Con fiebre a veces se puede no llegar ni siquiera a meta, como Adorno de Lee, sí. Kian Uyebroix anda enfermo, o sea que, bueno, hay que reconducir un poco los objetivos y el objetivo ahora es este, es Castrillo y es García Pierna hasta que les alcance las fuerzas.
0: Estamos viendo cómo va a coronar ahora mismo el pelotón de los favoritos, el Col de Montsegur. Lo va a hacer con más de 11 minutos de tiempo perdido respecto a la cabeza de carrera. Es Nils Polit el que está comandando el pelotón como todo el día. Vaya paliza pasamontes que se está pegando el ciclista alemán, que yo no sé si no le vendría mal recibir alguna ayuda de vez en cuando, porque este chico ya sabemos de la calidad que tiene, pero no sé hasta dónde va a llegar en este Tour de Francia con las palizas que se está pegando los primeros días.
3: No, lo tienen súper controlado todo a nivel de preparadores y demás. Saben lo que pueden hacer, hasta dónde pueden llegar, lo que tienen que sufrir remando y lo tienen muy controlado. O sea que no hay ningún problema. Cuando se quite será porque ahí estaba previsto y sin ningún problema, Alberto.
0: 11 minutos y 20 segundos es exactamente la ventaja de la cabeza de carrera respecto al grupo de Tadej Pogačar. Hoy los favoritos están tomando un descanso. Recordemos que mañana la etapa podría resolverse por fin al sprint. Al quinto día puede llegar el primer sprint en el Tour de Francia, pero es que el jueves llega el Tourmalet, uno de los grandes colosos del Tour de Francia, que va a llegar muy prontito en los Pirineos, en la primera semana del Tour de Francia. Y ahí sí que sí, vamos a ver las caretas de todo el mundo. Hasta ahora han sido un poco fuegos de artificio, llegadas en cuesta, pero el Tourmalet
2: Castrillo,
0: siempre
2: no
0: es un...
2: No pases, sí. Castrillo, no sí. pases.
0: Está colaborando.
2: Relax.
0: Sí. Tú tienes ahí que intentar poner nervioso al resto, ¿verdad?
2: Claro,
0: guardar.
3: ¿Sabes qué pasa, Óscar? Que yo creo que como están viendo que el grupo de Matthews se está acercando, aquí lo que siempre hablamos, los puntos, que no se entren, será mejor que hagamos quintos, que hagamos el 12, estas cosas, que a veces hay que renunciar a ellas y ir a por la etapa.
2: ¿Tú crees que si esto baja de 30 segundos, tanto Base como Simon no le dan un punto más a esto y se cansan más?
3: Totalmente, por eso te digo, sangre fría, que no la demuestra a veces. Yo creo que a veces lo que le falta a Movistar, que ocurría en nuestra época, pero ocurría en nuestra época porque estaba Valverde, y porque todos los equipos sabían que cuando estaba Valverde teníamos que tirar nosotros. Pero es que ahora no está Valverde, no hay un ganador, entonces claro, deja hacer, ¿sabes?
2: Todo lo que sea ayudar ahora mismo al líder Trek, todo lo que sea colaborar con ellos, ese va a ir en tu contra. Todo,
3: ese
2: para
3: error,
2: mí, ¿eh?
3: Totalmente.
2: Es mi manera de leer la carrera.
0: Pero ya no solo el Movistar, Óscar, yo creo que aquí nadie tiene que darles ni un solo relevo. Ellos tienen todas las de ganar.
2: Todos los que van a detrás.
0: Pensaba que te referías solo al Movistar.
2: Todos. O sea, yo voy con Pedersen y Pedersen llevado a dos galgos de esto. Me pongo a rueda. Y si se ponen a 20 de los de atrás, que se pongan a 20. Los nerviosos ahora mismo son los que están tirando, ¿eh?
0: Es que si me apuras, Quique, Lidl Trek lleva a los dos más rápidos. Mats Pedersen es clarísimamente el más rápido de los que hay aquí, pero es que el segundo tipo más rápido que hay aquí es el campeón checo Matías Vase.
1: Totalmente. Y pueden tener el aliciente también de tener la ayuda de Straen, ¿no?
0: Sí.
1: Que, bueno, pues oye, tú, si puede sacar un minuto más, si puede colaborar y sacar un minuto más de lo que saca para que le dure un día más el amarillo, pues bien. Pero vamos, toda la tostada es para ellos, desde luego.
0: Sí, y otro movimiento que es posible que veamos sea por parte de Son Quinn, el norteamericano del equipo Education First, que está a solo 28 segundos de Thorsten Train. Y que sería el otro aspirante a poderse vestir de amarillo. Claro. Y claro, probablemente en su carrera deportiva no vuelva a tener, Joan, tan cerca la posibilidad de vestir de amarillo.
4: Claro, es la otra lectura de la carrera, ¿no? Que él pueda decir, oye, en un momento determinado me muevo, no tanto pensando, ¿no?, en victoria de etapa, sino en dejar a Train y a partir de aquí poderme poner de amarillo, porque la opción está ahí. Y ahí veríamos si en ese movimiento Lidl, ¿qué hace? Si pone a un hombre por delante a que le persiga y Pedersen se queda por atrás, ¿no? O si tienen sangre fría y siguen tirando de esta manera. Ese va a ser el movimiento que yo creo que en un momento dado vamos a ver, ¿no?
0: Mira, pero otra vez vuelve a colaborar el equipo Movistar. Sí, es ahora mismo Pablo Castrillo el que está dando un relevo a Kevin Boquelán. También entran los hombres del Education First. Sí, sinceramente.
3: Yo
0: creo que es un tema de los coches,
3: también,
0: ¿no? Eso tienen que ser los directores, pasamontes, sí, en los
2: claro.
0: que le digan, oye, ni un relevo.
3: Yo me paro, o sea, es que... Y que me proteste Simons con lo grande que es, Vase, que es más grande todavía. O sea, son tres que van a venir a gritarme y a decirme que no voy a pasar, que me coja quien quiera por detrás. O sea, sí, ¿no?
4: Sí. No tiene ningún sentido esto.
0: Sí. Es que si me apuras para Movistar, hasta no viene mal que lleguen los de atrás, porque es intentar pescar en río revuelto. Pero bueno, ellos sabrán lo que están haciendo
2: en
0: ahora
2: teoría,
0: mismo.
2: En teoría, dices tú, pues es más fácil ganar en un grupo de 10 que de 20. Pero bueno, en este caso... Yo creo que, y encima puedes decir que viene Oliveira por detrás, que tal,
4: claro.
2: Nadie sabe dónde está, pero que
4: el tercer grupo
2: entra por atrás mi compañero.
0: Y el único
2: que usas, en este caso, tienes todas.
4: Os digo una cosa, vienen dos hombres como Quinten Hermans y Jon Izagirre, que para mí le beneficia a Movistar que entren, porque se van a mover, son pillos, saben moverse, lo han demostrado otras veces. Si tú te pones a su rueda, saben leer la carrera, aún te puede incluso beneficiar.
2: Sí. Mira qué listo es Pedersen. Da un relevo de vez en cuando por ahí para que vean que no está escondido. Es que este corredor es la leche.
0: Es bueno. Sí. Recordemos que el año pasado en el Giro de Italia dio unas exhibiciones increíbles. Recuerdo que comentamos las últimas etapas y hablábamos de la calidad que tiene y lo que decíamos, Joan, este hombre, su primera gran victoria fue en aquel campeonato del mundo en Yorkshire.
2: El de la pájara de
0: Van Der Poel. Y que le gana un sprint a Matteo Trentin que nadie esperábamos. Pensábamos que el italiano era el gran favorito y al final acabó petando y se proclamó campeón del mundo en el día que se dio a conocer para el gran mundo.
4: Se ha hablado
1: este
4: mucho.
1: Pedersen, este Pedersen de hoy pesa 7 o 8 kilos menos que ese Pedersen.
2: Sí, sí. Es la gran
4: ahora
2: estrella
4: está
2: del Lidl
4: en 76 kilos ahora, creo.
2: Es la gran estrella del Lidl Trek. Mira que tienen a Juan sí. Ayuso, tienen a Skill Moss y tal y cual, pero joder, yo que me muevo dentro de la infraestructura del equipo, o sea, el líder de ese equipo es Max sí. Pedersen. O sea, pero literal. Este
3: pero,
2: tío
3: palabra,
2: es el
3: pero palabra líder, al
2: sí,
3: completo.
2: El líder, líder. El líder. No digo líder, o sea, de ganar el Tour, el líder sí. del equipo.
4: Eso un hombre es, que ha ganado dos maillots verdes de la Vuelta, el 22 y en el 25, que se habla mucho de que si Van Aert tenía que ganar la Roubaix, etcétera, pero poco de que Max Pedersen también es otro de los hombres de que tienen menos palmarés del que merecería.
0: Perdona, Iván, detalle, porque estamos sí. viendo un pinchazo de Tom Pidcock en el pelotón principal. No va a tener demasiada importancia porque el pelotón va muy tranquilo, pero han dejado el Pinarello Q36 6.5 a un ciclista para ayudar al campeón británico que ha cambiado de bicicleta y que seguro que va a tardar bien poquito en reingresar en el pelotón de los favoritos.
4: Que ayer, por cierto, sufrió en la parte final Tom Pidcock, sí. no estuvo fino. No, lo de Pedersen, que hay una peculiaridad y es que a él no le gusta hacer concentraciones en altura. Él prefiere evitar las concentraciones en altura cuando todo el equipo va, etcétera, y lo ha explicado varias veces en diferentes entrevistas diciendo que él, pues eso de estar tanto fuera de casa, etcétera, que no va con él, que incluso le perjudica, ¿no?, mentalmente en carrera, y que prefiere pues ir entrenando en su zona habitual, sacar su máximo rendimiento, y que prefiere evitar esas concentraciones que dice que son muy duras.
0: Pero es que, Óscar Pasamontes, a un ciclista como Pedersen, quizá esas concentraciones en altura no le dan tanto o no lo necesita tanto como un escalador, ¿o sí?
2: Te ayudan a mejorar simplemente el estar en dinámica de equipo, ¿no? Porque hoy en día no son las concentraciones en altura que se hacían hace 20, 25 años, donde estabas tú más solo, creo, una ahí arriba con un poco de cuatro cereales y un litro de yogur. No, hoy en día las concentraciones en altura de los grandes equipos son prácticamente carreras sin dorsal. Te ayudan a mejorar muchísimo, es más. Pedersen no hace muchas concentraciones en altitud, pero sí que entrena en zonas donde realmente. Es que este corredor, sin ser un escalador, es un tío que cuando se lo propone sube.
4: Sí, sí, sí. O sea, se defiende bien,
2: sube
4: sí.
2: muy bien.
4: Sí.
0: Yo recuerdo.
3: Sí, no, dale, Alberto.
0: Sí, decía que recuerdo el mundial que gana Van der Poel en Glasgow. Él yo creo que hace plata y Pogacar bronce, una cosa así. Es un corredor que pasa muy bien este tipo de puertos y bueno, que es un corredor, hace un corredor.
2: Y estoy contigo, acordaros de la Roubaix, la Roubaix del año pasado, que si no tiene aquella avería, para mí era el corredor más fuerte de la Roubaix del 25.
0: Sí, sí.
2: Cuando va con Pogacar y con Van der Poel, es el corredor que rompe la carrera, ¿eh? O sea, a mí es que, aparte de que evidentemente le tengo mucho aprecio y cariño, o sea, como corredor, su forma de correr, su forma de dignificar cada carrera en la que participa, porque cuando vino la Vuelta a España se hartó de ganar y de involucrarse para intentar ganar también el maillot de la regularidad. Cuando va al Tour de Francia igual, es un corredor que se mete en fuga, que es muy realista consigo mismo, sabe cuándo puede ganar y cuando no puede ganar se pone a trabajar para el equipo. Y eso es, en una estrella como él, dice mucho.
0: Cada vez es mayor, perdona, pasa la diferencia sí. entre la cabeza de carrera y el grupo de Michael Matthews, 1:06 según indica el GPS, y ya parece claro que la victoria va a estar entre los 10 de cabeza. Tenemos a dos españoles, a Pablo Castrillo y a Raúl García Pierna, pero el gran problema viene a manos de este hombre que estamos elogiando tanto, de Mats Pedersen, que es el gran favorito a la victoria. Pasamontes.
3: Sí, no, hablando un poco de lo de la altitud también, al final, en nuestra época, hace muchos años, se iba a altitud para preparar grandes citas. Ahora los corredores están en altitud siempre que tienen algo de hueco, o sea, para preparar la Vuelta a Andalucía o para preparar cualquier carrera. Los equipos a veces le sacan los vuelos del final de una carrera y los mandan ya directamente a altitud sin pasar por casa. O sea, eso para la cabeza es un castigo importante, estar mucho tiempo fuera de casa. Y hay ciclistas que trabajan pues con altitud simulada, con cámaras de hipoxia, con métodos de hipoxia en sus casas. Y como dice Óscar, también pues residiendo con su familia a una altitud también decente que les permita pasar más tiempo en casa, que a algunos les beneficia luego en los resultados deportivos también.
0: ¿En vuestra época había concentraciones en altura? ¿Os pilló ya esta moda que ahora, más que una moda, es prácticamente obligatorio?
2: Había, pero no eran grupales, tan grupales como ahora, porque ahora prácticamente el seis corredores que son ya elegidos, bueno, los grandes equipos ya tienen el 8, ¿no?, formado, pero sí que ahora mismo hay concentraciones en altura. En invierno hay concentraciones en altura, en abril hay concentraciones en altura. Antes las había, pero era más a nivel individual. Te podías ir tú con algún compañero y demás, y evidentemente asumías tú los gastos de la, de lo que era estar en un hotel a 2.000 metros de altura. Hoy en día todo corre, en los grandes equipos todo es organizado y corre todo a cargo de los equipos. Por eso
3: ahora
2: que,
3: hay equipos, que, como dice Óscar, que llevan masajista, mecánico, y hay equipos que, por ejemplo, el parador del Teide, por ejemplo, Visma, tienen habitaciones cogidas ya todo el año.
2: Todo el año,
3: o sea,
2: todo el año.
3: Tú vas allí y te dicen, no, es que aquí hay 20 habitaciones que están reservadas todo el año para este equipo. O sea, es tremendo.
0: Acaba de pasar la cabeza de carrera por la pancarta de 15 kilómetros a meta. Recordemos, los integrantes de esta fuga son 10 ciclistas más. Pedersen, excampeón del mundo del equipo Lidl Trek. Quinn Simmons y Matías Vasek, sus dos lugartenientes que le están protegiendo de todos los ataques del resto de los compañeros de fuga. Son Quinn, uno de los que aspiran a poder vestirse de amarillo al término de la etapa. Kevin Boquelan, el francés del equipo Ineos. Ramses de Bruin, el ciclista belga del conjunto Alpecin Torsten Tren, maillot amarillo virtual del 1X, Marco Frigo, el italiano del NSN, y los dos españoles, Pablo Castrillo y Raúl García Pierna, los dos ciclistas de Movistar, que han atacado en el Col de Montsegur, que nos han hecho soñar con conseguir una victoria y que, claro que no, todavía no está todo dicho y que nos pueden hacer soñar con una victoria. Viene a 1:15 el grupo de Michael Matthews. Yo creo que ya sin ninguna opción de luchar por la victoria. A 11:47 viene el grupo de Tadej Pogačar y entrando ya en el pelotón, Quique Iglesias, un Tom Pidcock que ha solucionado ese problema mecánico.
1: Sí, le ha costado 10-12 minutos, pero lo ha conseguido entrar a cola de pelotón. Mañana hay que recordar que vamos a Pau, otra de las capitales del ciclismo en Francia. Desde luego, ahí está el Museo del Tour, en un parque maravilloso que estrenamos hace unos años, Óscar, y que te vio ganar a ti, vio ganar a Juanmi Mercado.
2: A Mercado.
1: No recuerdo mal. Sí.
2: A Mercado,
1: Quisti,
2: sí.
1: Con el Quisti.
2: Con el Quisti.
1: ¿Qué decía él? Sí, sí. Yo corro en el Quisti.
0: Ojo, mira, el ataque de Pablo Castrillo. Lo vuelve a intentar el ciclista de Haka, aprovechando que había bajado.
4: Pero mira quién sale, ¿eh?
0: Que había bajado al coche Matías Vasek a por el agua. Y es Mats Pedersen en primera persona el que trata de cerrar ese ataque de Pablo Castrillo, que lo está intentando de todas las maneras. Lo ha intentado hasta en dos ocasiones en el puerto de segunda categoría. Y Mats Pedersen, que le ha secado el ataque y que ahora mismo trata de dar continuidad con Torsten Tren, con el maillot amarillo virtual de la vuelta ahora mismo a rueda. Viene por detrás también cerrando el hueco Raúl García Pierna. Y bueno, ha sido un movimiento Pereiro Pasamontes, aprovechando un poquito pues que Matías Vasek que había bajado el coche a coger unos bidones.
2: Sí, lo que pasa que, mira, esto es lo que es un liderazgo de un equipo y el saber qué está haciendo un equipo, ¿no? Sabes que hay dos compañeros que van a sacrificarse todo lo que resta de etapa por ti, y cualquier escaramuza que vaya a haber, tú tienes que cerrarlo. ¿Y por qué le da continuidad? Pues para que no haya un parón y no haya otro ataque de cualquier otro corredor. Lo que hace es ponerse en cabeza, le da un ritmo y ya el siguiente que se lo piense.
0: Mira, otro ataque de nuevo, ¿eh? Ahora es Raúl García Pierna el que trata de romper un poco la vigilancia del resto de sus compañeros. Lo está secando el hombre del Alpecin. Ahora un poquito más atrás, más Pedersen y Quinn Simmons, pero claro, es muy difícil, ¿eh? Están intentando aprovechar, Joan, estos pequeños repechos que se veían en el perfil, pero falta dureza y sobre todo que aquí nadie quiere dejar escapar la posibilidad de llevarse la victoria de etapa.
4: No hay terreno, Lidl controla la carrera y cuando no es Lidl es, como bien dices, el rival de turno, Frigo, etcétera, que sale también porque no quiere que se vaya. Ahora bien, es de chapolo de Movistar, ¿eh? Lo están intentando una vez y otra. Y,
1: porque Raúl García Pierna yo creo que se está reservando para el único bueno que debe tener ataque, debe tener unas piernas para un ataque y lo va a hacer más tarde.
2: Tiene que Raúl tiene que reservarse para los últimos kilómetros para poder sorprender en esos 4, 3, 5 últimos kilómetros. A 12 de meta, cuando tienes un equipo con 3 integrantes, es muy difícil que pueda sorprender. Es más, aquí no vamos a ver en ningún momento a Lidl Trek dudar. En el momento que, sí, te pueden coger 200 metros, pero van a ponerse a tirar directamente. O sea que la única manera, que va a ser muy difícil, la única manera para mí es más cerca de meta.
0: Veo aparecer ya por aquí a Eri Frade, que a partir de las 5:30 de la tarde va a tomar los bártulos, va a dirigir tiempo de juego en la previa de ese partido que va a enfrentar a Argentina y a Egipto, cuartos de final del Mundial que se está disputando en Estados Unidos, México y Canadá, y seremos debidamente absorbidos por el plenipotenciario Eri Frade, y contaremos el final de la etapa ya en tiempo de juego. Restan ahora mismo 12 kilómetros para el final. Vemos cómo vuelve a tomar el mando de la carrera Matías Vase, que ahora ha habido un pequeño corte que está secando Pablo Castrillo. Habían bajado a beber agua. El calor es tremendo. No sé si cómo está evolucionando en la línea de meta aquí, que no sé qué temperatura, no sé si...
1: Tremendo, sí, 40 grados todo el rato. No hay nadie que baje del 4 y ponga el 3 en el marcador.
0: ¿Y dónde estás resguardado? Es ¿dónde estás, Quique?
1: Estoy en la zona de sombra, aquí, en la televisión de la RAI, en el autobús este de la RAI, y aquí se está más o menos bien. El problema es que no corre, vamos, ni una brizna de aire, con lo cual, claro, cuesta hasta respirar.
0: Son las 5 y 26 minutos de la tarde. En un minutito vamos a trasladarle los bártulos a Eri Frade con tiempo de juego y ese mundial. Restan 11 kilómetros y 300 metros para el final. Es de nuevo Mats Pedersen, el que también está dando la cara y dando algún relevo a sus compañeros. Vemos cómo se echa agua por encima Kevin Boquelán.
4: La calor es tremenda.
0: Es tremendo, tremendo. Mira,
4: es una zona donde pica mucho el sol siempre. Mucho. Sí. Y además en esta calor de hoy están sufriendo mucho los ciclistas.
0: Sí, está recibiendo ahora un hielo que se va a meter por la espalda Kevin Boquelán, el francés del Net Company Ineos, que venía a hacer otras cosas este Tour de Francia, pero que se está reinventando y está peleando por la etapa. A 1 minuto y 39 segundos viene el grupo de Michael Matthews con otros 9 compañeros, entre los que está Joel Nicolau, el catalán del equipo Caja Rural, que también lo está haciendo de maravilla en este inicio de Tour de Francia. Y a 12 minutos y 7 segundos viene el grupo de los favoritos, el grupo donde marcha Tadej Pogačar, donde está Jonas Vingegaard y donde está Juan Ayuso, que es quinto en la general. En aproximadamente 3 minutos toma las riendas Eri Frade y te contamos el final de esta cuarta etapa del Tour de Francia, esta cuarta etapa del Tour en COPE.

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0: Son las 5:30, las 4:30 en Canarias. Sigues en la tarde de COPE, la tarde de Pilar García Muñiz, que ocasionalmente pues estoy presentando yo aquí. Hasta las 7 de la tarde te acompaño. Yo soy Carlos Gutiérrez y me encanta que hayas decidido quedarte un ratito con nosotros, porque además ahora vamos a hablar de algo muy interesante y que te interesa mucho, porque todos los veranos, al llegar las vacaciones, nos planteamos la misma cuestión. Hay quien no se lo plantea, pero otros sí. ¿El mar o la montaña? Según un estudio, la playa es la gran elegida contra los que prefieren veranear en el entorno rural, la montaña o la ciudad. Pero hay quienes, cuando llegan las vacaciones, no buscan una tumbona ni un chiringuito, sino una mochila. Gente que cambia el chiringuito por un sendero y el aire acondicionado por el aire de la montaña. Para todos aquellos que se decantan por conectar con la naturaleza y no hayan decidido todavía qué rutas hacer, tenemos esta tarde con nosotros, nos acompaña Sebastián Álvaro, montañero y escritor, además de aventurero de la naturaleza. Fue director durante 27 años de Al filo de lo imposible y ha escrito muchísimos libros sobre la montaña. El último de ellos, si no me equivoco, Sebastián, Mis montañas. Sebastián Álvaro, buenas tardes.
1: Hola, buenas tardes.
0: Mis montañas.
1: Es un placer estar contigo y supongo que Pilar nos está oyendo. Pues también un abrazo para Pilar. Ya le he dicho la última vez que lo que tiene que hacer es venirse conmigo a la montaña.
0: Es que lo que no cubre la montaña, ¿verdad?
1: Eso es. Las montañas son los últimos espacios sanadores que nos quedan en el planeta. Por eso, desde luego, hay que ir mucho a ella.
0: Yo estoy muy convencido, ¿eh? Hay muchas personas que no, pero yo estoy convencido que la naturaleza nos sana, nos recupera, nos libera de un montón de tonterías urbanitas y de agobios de la ciudad que de otra manera no se quitan.
1: Gente como Giner de los Ríos, que es uno de los mayores, digamos, teóricos de la educación en nuestro país, siempre habló de dar los conocimientos y luego a esa gente llevarle a la montaña. En nuestro caso, la sierra, que la tenemos aquí al lado, muy cercana.
0: Bueno, Sebastián, después de toda una vida recorriendo montañas, explícanos, sobre todo para aquellos que no están convencidos, ¿qué tiene la naturaleza que hace que tú, por ejemplo, quieras volver una y otra vez?
1: Bueno, primero, la naturaleza tiene lo que necesita el ser humano. Habría que darle la vuelta casi a esa pregunta. Somos naturaleza. Nosotros somos animales biológicos. Así que necesitamos de la montaña el aire para respirar, el agua que sale de ella y sobre todo el entorno, que es un entorno que pacifica el alma y que nos recluidos ahí todo es mucho más hermoso, es mucho más libre. El concepto de libertad, tal cual yo la he vivido y he vivido la transición, la dictadura. Para mí no hay más grande en la palabra libertad que calzarte unas botas e irte a cualquier lugar de la montaña en la dirección que quieras, sin restricciones, sin ningún tipo de nadie que te diga eso está prohibido.
0: Pues vamos a ello. Hay muchos tipos de rutas, sin duda, niveles de complicación diferentes. Si te pregunta por una ruta sencilla para hacer con mi familia este fin de semana, ¿tú cuál me propondrías?
1: Bueno, yo te diría muchas. Y lo primero que debería decir en un día como hoy de estos calores es en un día como este, abstente.
0: Ya, claro.
1: Es decir, no, porque en un día como hoy te deshidratas.
0: Claro.
1: Es decir, que lo primero que debería decirte es que cuando vas al monte lo que tienes que utilizar, además de las piernas, una buena equipación, mirar la ruta y saber por dónde va y mirar la previsión del tiempo, sobre todo lo que debería decirte es utiliza la cabeza, porque además estamos hablando de una ruta en familia en la que irás con tu pareja, con unos niños, a lo mejor los niños no están preparados para meterse una paliza de determinadas horas, así que lo primero que tienes que hacer es ser inteligente y planifica la ruta con cabeza, que es lo primero. ¿Y qué rutas? Pues yo podría decir un montón de ellas, ¿no? Pero se me ocurre en Madrid, si no has subido la montaña más alta de Madrid, y tenemos un montón de amigos hispanoamericanos que están viviendo con nosotros que no han visto nunca una montaña así. Los veo en invierno cómo van a disfrutar un poco de la nieve. Bueno, lo primero que debería decirte es, ve a subir a la cumbre más alta de Madrid, Peñalara, que al mismo tiempo es la montaña más alta de Guadarrama, la montaña más alta de Segovia, y que tiene dos rutas, una que se llama la ruta normal y otra la de Citores. Yo recomiendo subir por la del collado de Citores, que llegas, por cierto, ahí estaba las trincheras de la Guerra Civil Española, llegas a un collado en el que ves Segovia. Es decir, has escalado la cordillera y de repente lo que ves ya es la planicie de la meseta castellana. Y luego desde allí puedes subir a la cumbre y bajar por lo que es la ruta normal. Con lo cual, haces una ruta circular, puedes tardar en subir a un ritmo, digamos, normal, dos horas y media, y ponle en bajar una hora, hora y media. Si vas ahora en verano, yo recomiendo, en invierno también, pero en verano sobre todo, levántate pronto. Levántate pronto
0: con
1: la fresca, te va a venir mucho mejor, vas a llegar a la cumbre, de 2.400 y pico metros de altitud, seguramente hará un poco de fresquito, lo cual tienes que llevar la ropa adecuada. Los niños, si no están preparados, que lo normal es que ya hayan caminado algo, los niños tienen que ir a divertirse. No se tiene que convertir en una obligación, pero también tiene que ir aprendiendo el valor del esfuerzo, de la constancia, de hidratarse, de saber que las cosas tienen un principio y un final. Y así en general, pues tenemos en España, cada provincia tiene la montaña más alta, que hay gente que se dedica a coleccionarlas. Yo me parece que tengo 30 o 40 de las provincias más elevadas. Pero, por ejemplo, una muy regulada, pues es el Caminito del Rey. Sí, que tienes que sacar entrada y tal, pero que está muy, digamos, muy marcada y es muy difícil salirse de allí. Y si vas con los niños y quieres una cosa tranquilita, pues eso te va muy bien. Pero si estás en Huesca y no conoces los mayores de Riglos, yo te recomiendo una que hago mucho con los amigos, que es el Camino del Cielo en los mayores de Riglos, con un paisaje espectacular que muy poca gente en España conoce.
0: Qué bonito nombre, ¿eh? El Camino del Cielo.
1: Marcado además con pinturita azul para que no te salgas. No hay que salirse del camino, es decir, hay que llevar agua suficiente. Y luego uno tiene que saber pararse para ver el paisaje. Hay mucha gente que cuando va por el camino va haciendo fotos al mismo tiempo que camina. Eso es una mala idea.
0: Yeah.
1: Tú cuando caminas tienes que ir viendo dónde poner los pies para caminar. Si quieres, porque la vista es muy bonita, te paras. Llevas cámara fotográfica o el teléfono, te paras, haces la foto, disfrutas del paisaje y luego sigue caminando.
0: Buen consejo, muy buen consejo. Bueno, Sebastián, y para aquellos que ya tienen algo de experiencia y quieren ponerse pues un poquito a prueba, dar un paso más, ¿cuál es tu recomendación?
1: Para que te den el título de montañero, yo pondría subir al Monte Perdido. El Monte Perdido es la tercera montaña más alta de los Pirineos. Es una montaña preciosa. Yo he subido las tres más altas, el Aneto, el Poset, el Perdido. Para mí, el Perdido es mi preferido. Cada uno, igual que ocurre con el resto de las cosas, tiene sus preferidos. Yo desde que me hice montañero, si tengo que ir al Pirineo a una montaña en invierno, en verano, recurro al Monte Perdido. Es una ascensión que puedes hacer en dos días. Si vas por la pradera de Ordesa, para hacerla en dos días, tienes que llamar y pedir que tengas plaza en el refugio de Góriz. Y entonces haces un primer día por lo que es el Valle de Ordesa, hasta llegar a las cadenas y las clavijas, el paso de clavija que te llevará al refugio de Góriz, que está a unos 2.200 metros. Ahí pasar la noche y al día siguiente por la mañana te pones en marcha desde Góriz a la cumbre, que son 3.355 metros. Ya es una ascensión, sobre todo en invierno, que va a exigir de ti lo mejor. Y lo mejor es, tienes que tener cuidado, en invierno con nieve, con hielo, el paso de la escupidera es comprometido, quiere decir que ahí probablemente tengas, si vas acompañado, tienes que llevar una cuerda, elementos de seguro, crampones, un piolet o un bastón. Si vas solo, es mucho más comprometido. En invierno, en verano, es simplemente una marcha un poco más exigente que va a requerir de ti pues 2 días en total, es ya una caminata seria. Se puede hacer en un día. En los últimos tiempos, saliendo de Nerín, hay una especie de autobús que te deja en un collado en el que estás a hora y cuarto, hora y media del refugio. Así que haces hora y cuarto, hora y media hasta el refugio, descansas un momento y si tienes que reponer agua o coger algo, es el momento. Si tienes que dejar algo o cambiarte de zapatillas para ponerte unas botas o cambiarte los calcetines, ese es el momento. Y luego tienes a la cumbre entre 3-4 horas y de bajada ponle hora y media o dos, otra hora para que te recoja el autobús. Se hace una ascensión un poco más larga, ponle 7-8 horas, pero vienes con 7-8 horas satisfecho y el monte perdido para tus espaldas, que es mucho.
0: Sí, señor. Bueno, la verdad es que es maravilloso, mamás, como te lo sabes y como lo cuentas.
1: Es que lo he hecho muchas veces.
0: Hablar contigo de senderismo está muy bien, pero claro, vamos a dar un salto más porque tú llevas toda la vida explorando algunas de las montañas más, más altas y extremas del planeta. El 26 de agosto, si no tengo mal apuntado, vas a volver a viajar al Karakorum.
1: Sí.
0: Para los entendidos del alpinismo e incluso los que no lo son tanto, este es uno de los nombres que impone, que da vértigo ya solamente con pronunciarlo. Bueno, ¿en qué va a consistir esta expedición?
1: Pues vamos a hacer, yo ya la he hecho, pero vamos a hacer probablemente la caminata de montaña más bella de la Tierra, que es atravesar el Karakorum. Atravesar el Karakorum en diagonal por 2 glaciares, que son 2 de los glaciares más bonitos del Karakorum, lo cual quiere decir 2 de los glaciares más imponentes de la Tierra. Bueno, en la Antártida hay mucha masa de hielo, digamos, mucho más que en el Karakorum, pero entre montañas que superan los 6.000 y 7.000 metros, 2 glaciares que vienen a tener, vamos a hacer por lo menos 150 kilómetros caminando por hielos glaciares. Eso hoy en día en la Tierra no está al alcance de mucha gente. Y luego vamos a estar como 19 días aproximadamente caminando. Haremos unos 250 kilómetros yendo con porteadores. Eso supone que llevaremos 50, 60 porteadores. Vamos a ser casi un ejército, en el sentido de necesitamos una logística, una planificación. Los porteadores son los trabajadores, pero también son gente con la que llevamos un compromiso. No puedes dejar en ese lugar, no puedes dejar tirado a nadie. Si un porteador se le dobla un tobillo o a cualquiera de nosotros, eso supone allí un oficio de saber qué hacer con esa persona, si la tienes que sacar para atrás o para adelante. Y luego en el tramo intermedio tienes muy mal rescate, porque casi merece la pena seguir subiendo un poco más y bajar al otro lado que retroceder. Lo cual implica pues lo que es una auténtica expedición. Llevar buena gente, que toda la gente esté al nivel de la actividad que se necesita, ir en equipo, la gente irá caminando a su ritmo, pero tenemos que ser una piña. Es decir, si hay un problema, una dificultad, que allí puede ser cualquier cosa, una luz, un torrente que se lleva el camino o 3 días de tormenta que te tiene bloqueado, de ahí solamente sales con el empuje de toda la gente. Uh-huh. Así que es una caminata, yo diría, de primer orden, solo al alcance de gente muy experimentada, que sepa ya el oficio, que sepa qué hacer si te caes a una grieta. Tienes que ir atado con tu compañero. Si te caes, tienes que llevar un yumar para salir de allí. Es decir, puedes ver las orejas del lobo muy grandes, pero a cambio te traes el paisaje de montaña más fascinante de la Tierra, por lo menos que yo he visto.
0: ¡Qué maravilla! Qué maravilla, pero esto sí que es para profesionales y para gente como Sebastián con experiencia. Y aún así, la experiencia, la naturaleza, siempre puede pasar algo. O sea.
1: Siempre. Bueno, pero en eso consiste el juego.
0: Ahí está la gracia también.
1: Lo que hace el alpinismo diferente de cualquier otra actividad deportiva, incluidos los mundiales. Yo ya sé que mis amigos Paco y compañía están por aquí ahora mismo hablando de la Argentina, ¿no? Lo que lo hace diferente es que el alpinismo es un juego para adultos que sabe que lo que está en juego no es meter gol, es jugarse la vida.
0: Sí, señor. Sebastián, como siempre ha sido un placer escucharte. Ojalá esta conversación anime a muchos de quienes está escuchando, a muchos oyentes, a calzarse las botas y descubrir la montaña con respeto y con ganas de aventura, pero pasito a paso, poquito a poco. Muchísimas gracias, Sebastián, y mucha suerte en el Karakorum. El 20 de agosto.
1: El 26
0: de agosto.
1: Sí. Muchas gracias. Gracias, que la gente entienda que el objeto de la aventura es volver a casa
0: siempre,
1: a contarlo.
0: Siempre. Y a enseñar las fotos. Pero para hacer las fotos. Gracias, Sebastián.
1: A vosotros.
0: Un abrazo.
1: Carlos.

0: A los 94 años, Alberto Cándido todavía sigue vinculado al mesón familiar de Segovia y al ritual que ha visto hacer media España, levantar un plato y partir con él el cochinillo.
1: ¡Buen provecho!
0: Bueno, y su historia llega justo cuando en España cada vez más gente retrasa voluntariamente la jubilación. Esas jubilaciones demoradas han pasado del aproximadamente el 5% en 2021 a casi el 11% en 2025. Alberto Cándido, como te digo, tiene 94 años y sigue el negocio que en su día, allá por 1896, comenzó su bisabuelo. Empezó a trabajar con 14 años pelando patatas y sirviendo cafés. La taberna, ahora conocida como el Mesón de Cándido, en Segovia, pasó por las manos de tres generaciones hasta llegar a él, y hoy en día esa larga tradición la continúan sus hijos y nietos. Cándido es un restaurante mundialmente famoso gracias a su cochinillo asado y a su peculiar forma de cortarlo. Parece que no es casualidad que el trabajo, si te gusta, es positivo para tu salud. Por eso queremos saludar y hablar con Cándido. Buenas tardes, Cándido.
2: Hola, buenas tardes. ¿Qué tal por allí?
0: ¿Qué tal tú? ¿Cómo estás?
2: Pues mira, aquí en el Mesón de Cándido, un día más.
0: Un día más, ¿no? Oye, dinos, al resto de los mortales, ¿cuál es el secreto para seguir con esa ilusión trabajando a los 94 años?
2: Porque te guste tu profesión. Si un médico es un gran médico, oye, pues no debería de irse nunca a casa, porque lo pierde todo. Ya. Y fíjate tú lo bonito que es estar en tu profesión, estar con el público, hablando con el público, que estás bien. Es que yo no concibo ese afán de quererse jubilar y jubilar y jubilar y jubilar y jubilar. Pues no, hay que jubilarse, pero hay que hacer algo también en la vida, porque si no, tú mismo te hundes.
0: Oye, ¿ha cambiado en algo en el restaurante desde que tú entraste hasta ahora? Con 14 años.
2: Hombre, muchísimo, hombre. Era una tabernita. Es que también ha cambiado todo. El público, solamente muy poco público podía venir desde Madrid a comerse un cochinillo o una ración de cochinillo, si no había nada, si no había coches, si no había trenes, si no había nada de nada, y encima no había dinero para poder hacerlo. Es que está cambiando muchísimo, compréndelo.
0: Sí. ¿Has intentado alguna vez, no sé, o se te ha pasado por la cabeza, retirarte?
2: Pues no. No. De verdad que no. Cuando voy unos días por ahí, por ejemplo, de vacaciones, que son 10 días máximo, máximo, pues si no es unas vacaciones de viaje, de ir a ver museos y ciudades y tal cual, bueno, pero cuando te vas a una playa allí a estar ahí, pues no, al segundo día yo, la verdad, recuerdo mi trabajo, estoy con la cabeza aquí y estoy empezando a contar los días que me quedan para venir aquí. Hombre, ya mañana ya nos vamos. Y mañana me meto en mi Mesón de Cándido, me pongo en mi lugar, empiezo a recibir el público, empiezo a saludar al público, y esa es mi vida.
0: Ajá. Eso te iba a decir, que imagino que no te implicas de la misma manera en el restaurante como lo hacías hace 20 o 30 años, ¿no? ¿Qué es lo que haces ahora en el restaurante?
2: Pues mira, ahora me viene el cuento. Así, tengo 48, claro, entre unas cosas y otras tengo unas 60 personas que trabajan aquí en el Mesón de Cándido y otros 60 en el Hotel Cándido. Oye, gente muy buena, con la que yo comparto, hablo con ellos, les digo, hombre, mirar que el otro ayer me dijo unos señores, qué tal, otros le digo que bien lo han hecho, porque no se va a estirar a una persona que está trabajando, que esto estaba mal. No, cuando una cosita está que no está bien, oiga, pues mire usted que esto hay que mejorarlo y tal, pero oiga, que ayer estuvo planito, me dijo que qué bien les ha servido a usted, que qué bien. Y eso es lo más gratificante que le puede dar una persona. Yo recibo a todo el público que viene al Mesón de Cándido y yo digo, hombre, ¿cuántos van a ser de los 48 millones de visitantes que van a venir a España este año? Pues algunos será para mí, ¿verdad?
0: Seguro.
2: Pues procuro que se vayan muy contentos. Todos los días tengo público de toda España, de todos los lugares. ¡Qué maravilla! Hablo de Córdoba, hablo de... Les gasto bromas. Oye, pues el Córdoba que está, pues está tal escape que aquí está la mezquita, que aquí no lo es, que tal cual, los chavales pequeños le vuelvo loco. Que sí, papá. Y pues bueno, pues ya está. Soy feliz con mi trabajo, con el público, les parto el cuchillo, se me da de maravilla, y cada vez que parto un cuchillo, esto es muy gratificante para mí.
0: ¿Cómo nos alegramos de escucharte? Alberto Cándido, a sus 94 años, pues preguntarle si es saludable trabajar tantos años, pues la respuesta es que sin duda sí. Alberto Cándido, un abrazo muy fuerte y sigue ahí al pie del cañón.
2: Que si tienes una profesión que te permite continuar trabajando un poco, no lo desees, porque yo pienso llegar a los 114 años.
0: Sí, señor, esa es la actitud. Gracias, Cándido. Bueno, pues escuchando a Cándido parece que a la pregunta ¿es saludable trabajar tantos años? Pues podría ser que sí. Pero se lo voy a preguntar a una especialista en geriatría, a la doctora Ainhoa Esteve, que ya nos está escuchando. Ainhoa, buenas tardes.
1: Hola, buenas tardes.
0: Bueno, yendo un poco al grano, ¿puede ser realmente bueno para la salud seguir trabajando a los 70 o a los 80? ¿O estamos confundiendo causas y efectos porque trabajar quien está más sano y quien no lo está, pues a lo mejor no le puede sentar bien, ¿no?
1: Claramente la evidencia científica lo que dice es que en aquellas personas que tienen un buen estado de salud y un trabajo que realmente les apasiona, puede ser beneficioso para ellos. Sin embargo, es una realidad que aproximadamente el 70% de las personas a partir de los 70 o de los 65 años tienen alguna limitación para continuar laboralmente activos. Esto ocurre sobre todo en las más en las mujeres, de manera que más mujeres tienen prefragilidad o limitaciones para las actividades instrumentales, que quiere decir que pueden tener pues más dificultades para continuar con el trabajo. Por otro lado, pues no es lo mismo un trabajo como el de Cándido, que le ha permitido, digamos, adaptar el número de horas y el número de, o digamos, la intensidad con la que se dedica ese trabajo, al ser lógicamente el dueño y el líder de esa empresa, de esa gran empresa, que los trabajadores por cuenta ajena, que se les sigue exigiendo pues un rendimiento que puede no tener la capacidad física o cognitiva de tenerlo. O sea, de llevarlo a cabo. Entonces, pues los datos de la evidencia lo que dicen es que aquellas personas que física y cognitivamente pueden y quieren porque encuentran una satisfacción en su trabajo, evidentemente es beneficioso. Y hay una experiencia interesante en Japón, que es el país más longevo del mundo. Tienen un sistema que en España no existe, que se llaman los Silver Center, que son como centros de trabajo para personas mayores que ya están jubiladas, y son centros en los que se hace una especie de voluntariado, pero remunerado económicamente. Sin embargo, fíjate, las personas que trabajan en los Silver Center son predominantemente varones. Hay muy pocas mujeres, para empezar, lo cual ya nos habla de que hay una perspectiva de género importante. Segundo, las personas que trabajan un día a la semana encuentran beneficios físicos y cognitivos en mantener el trabajo. Sin embargo, aquellas personas que trabajan más de 3 días a la semana no encuentran beneficio. Luego, la cantidad y calidad de trabajo tiene que ser adaptada a la capacidad física y cognitiva, y no es por trabajar más en lo que se encuentra un beneficio, sino por trabajar o sentirse reconocido y valorado en una serie de actividades que tu situación física y cognitiva te permita realizar.
0: Pues me quedo con eso, doctora Ainhoa Estévez, gracias por sus consejos, y a Cándido, sí, que nos hablaba antes, pues por su actitud y su presencia. Gracias, doctora.
1: Exacto, un abrazo, hasta luego.
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0: Las 6, las 5 en Canarias.
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0: Zapatero pide al juez que suspenda de inmediato la inspección que Hacienda ha abierto contra él, su mujer y sus dos hijas tras ser imputado por presuntos delitos de tráfico de influencias o blanqueo de capitales, entre otros. En el escrito al que ha tenido acceso COPE, el expresidente del gobierno califica que esa inspección se inició de manera caprichosa. Patricia Rossetti.
18: Pide al juez Calama y Hacienda que se paralice la inspección fiscal abierta contra él y su familia porque coincide con la judicial que se investiga en la Audiencia Nacional. La defensa del expresidente señala en el escrito que la investigación judicial puede tener incidencia en el procedimiento administrativo puesto en marcha por Hacienda casi un mes después de la imputación y 2 días antes de su declaración ante el juez en la Audiencia Nacional. Iniciar un procedimiento inspector una vez iniciado el penal por los mismos hechos afecta al derecho de defensa y al derecho a la no autoincriminación. Dice además que pese a existir un procedimiento penal en tramitación, la agencia tributaria decide...

0: preocupadas, ni Netanyahu con las suyas. Europa estamos en peligro y España nos estamos quedando fuera de juego. Insisto, con la que está cayendo, plantea la pregunta: ¿cuánto pesamos España en el nuevo desorden mundial y en la propia OTAN? Acaba de arrancar la cumbre, esta noche cena de gala para todos los miembros, y es fantástico porque hago autocrítica, y es que los periodistas en España somos, yo el primero, Empieza esta trascendental cumbre y resulta que todos abrimos por Begoña, porque no puede ir de florero acompañando al maridito. Como si Begoña Gómez fuera importante para el futuro de la paz, la seguridad en Europa. ¿Qué pinta? ¿Qué hubiera pintado esta mujer allí? Mira, no exagero, me coge un mapa. Todos nuestros grandes riesgos están en el Mediterráneo. La inmigración salvaje, el terrorismo yihadista, Putin. Si miras hacia el sur de España, de Italia, de Grecia, el Sahel. Porque nuestra frontera es el Magreb, sí, pero nuestra verdadera frontera es el Sahel. Etiopía, Sudán, Chad, República Centroafricana, Mali, Nigeria, Níger, Burkina, hasta Senegal. Por el este, Oriente Próximo, Siria, Líbano, Israel, Palestina y Egipto, y en Oriente Medio, Irak e Irán. Y Rusia, al lado. Porque la guerra de Ucrania es para Putin la salida por el Mar Negro, desde Crimea al Bósforo y por allá las aguas cálidas de Siria, Chipre, Turquía y Grecia. Y un poquito más acá, el estrecho de Gibraltar. En fin, hoy y mañana, con Trump y sus trumpadas, nos jugamos Europa en la cumbre de la OTAN e insisto, Begoña Gómez, el mundo se va a la mierda, no pinta nada en Turquía. Ah, y mi postdata. Hace unas semanas tuve el honor de ser nombrado padrino de la cosecha 2025 de la bodega de esa de los canónigos en Ribera del Duero. Allí, Iván, uno de los hijos de la familia fundadora, director general de Dehesa de los Canónigos, pues nos recibió, me acogió, bueno, me parecía yo de la familia uno más, y de verdad que esta gente te hace sentir así. Bueno, pues hemos estado contando las últimas horas ese accidente de tráfico brutal en la provincia de Palencia, e Iván, de Dehesa de los Canónigos, era el conductor. Él ha muerto junto a su esposa y dos de sus hijos. Iván San Cid e Irene Garijo, y los hijos de 17 y 14 años, perdieron la vida en la A67 en Palencia. La hija menor de 9 añitos fue trasladada con vida a un hospital muy grave. Fue operada, está fuera de peligro. Cabe recordar que el año pasado murió a los 81 años don Luis, el fundador de la casa. Mariluz, la madre, se quedó al frente. Belén, la hermana de Iván, enóloga, ahora se quedará con la bodega y sus hermanos. En fin, y pienso en esa niña y en Belén y en Mariluz, la madre. Y recuerdo la llamada de Pepe Ribagorda este fin de llorando el tío por el accidente, y hablé con Carlos Sobera, con José Peláez, el colega, con Manuel Villanueva, el histórico directivo de televisión, con mi amigo Antonio, y todos recordamos a esta familia. El padre, la madre y dos de los hijos muertos en el acto. La pequeña, de 9 años, con vida. Y esa casa de la que todos hemos sido familia, yo padrino este año, de luto. Descansen en paz.
1: Expósito. La linterna.
0: Repasamos con Alberto Escalante el resto de noticias de este martes 7 de julio. ¿Qué tal, Alberto? Buenas tardes.
2: Buenas tardes. La defensa de José Luis Rodríguez Zapatero pide suspender la inspección tributaria sobre él y su esposa.
0: Hazlo tú. Se lo pide al juez y a la agencia tributaria porque considera que la decisión es unilateral e iniciada caprichosamente. En paralelo, dice, a su causa penal. Zapatero, recordemos, está imputado por el rescate de Plus Ultra y por el tesoro, las joyas halladas en su despacho, por cierto, del que seguimos sin saber ni mu.
2: 20 días han pasado, nada, si no llevo mal la cuenta, y dijo 7 o días una semana más, nada, o 10 días una más,
0: nada,
2: o menos.
0: Nada, es lo que tiene caprichosa la agencia tributaria ahora.
2: Más cosas. El Guardia Civil Rubén Villalba ratifica que Leire Díez le pidió información comprometedora sobre la UCO.
0: El Guardia Civil, ha declarado como testigo ante el juez y confirma que la fontanera se presentó como una persona con vínculos con los de arriba del gobierno, entre comillas. Además, asegura que le ofreció un puesto como asesor de la directora de la Guardia Civil, Mercedes González. Anda, ¿pero no decían que no se conocía?
2: Tomaron un café, creo, le dijo, dos cafés. Pero no se reunieron, solo tomaron café. Fuera de España, dimite el ultraderechista Nigel Farage

0: tras la polémica por aceptar donaciones millonarias.
1: En el Reino Unido, deja de ser diputado del Parlamento Británico, ahora se celebrarán elecciones parciales a las que se va a presentar para recuperar su escaño por la circunscripción de Clacton. Farage es el favorito en las encuestas para las elecciones generales.
0: En Francia, entre tanto, Marine Le Pen anunciará en cuestión de minutos si se va a presentar a las elecciones del año que viene.
1: Hoy la justicia ha ratificado su condena a 3 años de cárcel por malversar fondos, pero solo tendrá que cumplir uno bajo arresto domiciliario. Pero atento, deberá llevar un brazalete electrónico para estar siempre localizada, pero le reducen la pena de inhabilitación, lo que le permitiría ser candidata si ella quiere.
0: El presidente electo colombiano, Abelardo de la Espriella, ordena suspender la transición con el gobierno de Petro.
1: De la Espriella asegura que próximamente va a explicar las razones de esta decisión. Al parecer se debe a que Petro defiende la teoría del fraude electoral. De la Espriella dice que Colombia tenía un gobierno corrupto que pretendía destruir el país.
0: La líder opositora venezolana María Corina Machado reitera que va a regresar a su país.
1: Dice que es una promesa que va a cumplir paso a paso y que su idea es levantar Venezuela. Estados Unidos, por cierto, asegura que el gobierno de Delcy Rodríguez ha cumplido con todas las solicitudes para movilizar la respuesta humanitaria de Washington.
0: El Consejo de Ministros aprueba la senda de déficit y el techo de gasto.
1: No sé para qué. Con una cifra récord de más de 226.000 millones de euros, además, fija el déficit en el 1,8. Este movimiento es el primer paso para poder elaborar unos presupuestos generales del Estado, pero el gobierno, ya lo saben, no tiene los apoyos necesarios en el Congreso.
0: La estabilización del incendio de La Anoia permite concentrar los esfuerzos de los bomberos en el de Sentmenat.
1: Ese incendio en Barcelona sigue activo con varios focos y tiene potencial para quemar más de 2.000 hectáreas. Han quedado desconfinados, han vuelto a casa los vecinos de Savalla del Compacte en Tarragona con otro incendio. La Guardia Civil investiga, por otra parte, a un trabajador de un alojamiento rural por el fuego de Grazalema en la Sierra de Cádiz. Y nos quedan los deportes.
0: Menudo partidazo acabamos de vivir. Acaba de terminar el partido de Argentina, que se ha clasificado para cuartos de final del Mundial. Ha remontado 2 goles de Egipto y ha ganado finalmente por 3-2 a las 10. Empieza el último partido de octavos de final, Suiza-Colombia, del que saldrá su rival. Y el Comité Olímpico Internacional, perdón, su rival no sale de este partido, sale del Inglaterra-Noruega, me he equivocado yo, rectifico. Y el Comité Olímpico levanta temporalmente el veto a Rusia. Esto significa que podrán competir en los Juegos Olímpicos de Los Ángeles. Y los anteriores tuvieron que competir, recordemos, como atletas neutrales.
1: En fin. Previsión del tiempo con Alba Gutiérrez.
2: Mañana martes vamos a continuar con ola de calor al menos 24 horas más. Hasta el miércoles las temperaturas máximas van a seguir superando los 40 grados en puntos de Toledo, Córdoba, Badajoz, y la máxima que se va a registrar en Zaragoza con 43 grados. Las mínimas todavía superando esos 20 grados en zonas del litoral mediterráneo, meseta central y Andalucía, por lo que vamos a seguir con esas noches tropicales al menos hasta mañana. Y en Canarias esos termómetros van a subir también, aunque se van a quedar por debajo de los 30 grados, máximas de 27 y mínimas de 21.
1: Ponemos el foco en la salud.
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1: Dormir bien en estas noches tropicales imposibles se está convirtiendo en un lujo. El calor no dará tregua ni al anochecer, el cuerpo no consigue regular la temperatura, el descanso se vuelve más ligero, corto, muchos días, como digo, es imposible. Sus efectos al despertar no son evidentes, te levantas cansado, peor concentración durante el día, peor estado de ánimo. Diversas investigaciones concluyen que se pierden unos 15 minutos de sueño por noche cuando la temperatura exterior supera los 30 grados. También que la hormona encargada de regular el sueño, la melatonina, se ve afectada cuando aumenta la temperatura corporal. La falta de sueño no solo es una cuestión que aparezca en verano. Cerca de 4 millones de personas, el 14% de la población adulta, padece de insomnio crónico. Vamos a ver algo más de este problema con Anjana López Delgado, médico especialista en neurofisiología clínica y medicina del sueño, miembro del grupo de insomnio de la Sociedad Española del Sueño. ¿Qué tal? ¿Qué tal, Anjana? Buenas tardes.
5: Hola, buenas tardes a todos.
1: Empezamos por lo evidente. En estas fechas, en estas noches, con este calor es imposible dormir.
5: Efectivamente, hasta en el norte es imposible dormir con este calor. Porque la verdad es que no solamente afecta en que disminuye el tiempo de sueño, sino en la calidad del sueño.
1: Claro. ¿Qué nos pasa? ¿Qué nos pasa en la salud cuando dormimos mal o peor todavía?
5: Vale, bueno, principalmente, ¿por qué dormimos mal cuando hace mucho calor? Pues porque para dormir bien nuestro cerebro necesita enfriarse. Aproximadamente 2 horas antes del probable inicio del sueño, nuestro cuerpo intenta perder la temperatura central entre medio y 1 grado. Y eso hace que ese calor corporal se disipe principalmente por los pies y por las manos. Pero cuando la temperatura exterior es muy elevada, al cuerpo le cuesta mucho más eliminar ese calor. Y esto lo que hace, la consecuencia que tiene, es que nos cuesta mucho más quedarnos dormidos y además que ese sueño que tenemos es más superficial. Es decir, que hay muchos estudios que ya demuestran que estas noches calurosas reducen bastante pues el tiempo total de sueño profundo y de sueño REM, que es el sueño reparador. Hay muchos pacientes que en la consulta nos cuentan, bueno, es que realmente sí he dormido horas, pero me he levantado como si no hubiese dormido. Es esa sensación que tenemos de no haber descansado.
1: Claro. ¿Cuáles son los trastornos del sueño más comunes?
5: Bueno, principalmente el que vemos más es el insomnio, ¿vale? El insomnio que no solamente es dormir menos horas de las que debemos, sino puede ser una dificultad de iniciar el sueño, de que nos cueste más empezar a dormir. Puede ser que ese sueño esté fragmentado, que nos despertemos mucho en una noche y nos cueste volver a conciliar ese sueño. O puede ser que nos despertemos muy pronto y seamos incapaces de volvernos a dormir. Ese es el más frecuente que vemos en la consulta. Pero también hay muchas personas que tienen problemas respiratorios, que hacen apneas, que roncan mucho. Suelen ser pues personas que con ese ronquido se interrumpe la respiración y eso hace que tengan apneas y disminuya el oxígeno que va por la sangre con las consecuencias que ello supone. También vemos síndrome de piernas inquietas, aunque es menos frecuente también vemos trastornos como la narcolepsia, trastornos del ritmo circadiano. Es decir, hay un montón de trastornos. Pero sin duda yo creo que hoy en día el que más frecuente vemos es el insomnio en las consultas.
1: ¿Hay personas más propensas al insomnio?
5: Pues sí, efectivamente. Las personas ancianas, las mujeres en menopausia, que tienen muchísimos cambios hormonales, los niños pequeños también les afecta mucho el calor, o las personas que tienen alguna enfermedad crónica.
1: Uh-huh. Y la última. ¿Cómo podemos superarlo? ¿Cómo consejos prácticos?
5: Vale, consejos prácticos. Vale. Muchas personas dicen, duermo mal, me tomo una pastilla, ¿no? Es lo fácil. Pero realmente el primer tratamiento para el insomnio es la terapia cognitivo-conductual. ¿Y eso qué es? Pues es un tratamiento que consiste en cambiar nuestros hábitos y nuestros pensamientos antes de ir a dormir. Es decir, para dormir bien, el sueño de por la noche se prepara durante el día. Con estas noches de calor, pues fundamental que la temperatura de la habitación donde vayamos a dormir pues no supere idealmente los 22 grados. Entre 20 y 22 sería lo perfecto. Pero bueno, insisto que estas noches está siendo difícil. Pero sobre todo una buena higiene de sueño, es decir, cenar pronto, cenar cosas que no sean copiosas, nunca cenar con alcohol, dormir con algo ligero y antes de meternos en la cama preparar ese sueño con algo relajante que nos guste, por ejemplo la lectura o por ejemplo la radio. Intentar evitar en todo lo posible los dispositivos electrónicos.
1: Pues lo de la radio me ha gustado, pero que se duerman después de escucharnos.
5: De hecho, también es verdad.
1: Aljana López Delgado, médico especialista en neurofisiología clínica y medicina del sueño. Gracias por la consulta. Suerte.
5: Gracias a vosotros.
1: Adiós, buenas tardes. Adiós. Por cierto, enseguida vamos con los titulares, pero noticia de última hora, Marine Le Pen acaba de confirmar que sí, que será candidata a las elecciones en Francia. Eso sí, en los mítines o en los próximos meses tendrá que aparecer tanto en la tele como en sus actos públicos con la típica pulsera de control policial. En fin. Vamos con las voces del día. Empezamos por Donald Trump. Álvaro, buenas tardes.
4: ¿Qué tal, Ángel? Buenas tardes. El gobierno de Dinamarca reitera que Groenlandia no está en venta y es la respuesta de Trump, que hoy reabierto la polémica sobre ese territorio. El presidente estadounidense asegura que este tema, el de Groenlandia, ha dañado su relación con la OTAN.
6: Porque Groenlandia no ayuda a Dinamarca. Dinamarca no gasta dinero para ayudar realmente a Groenlandia, pero es una parte importante para los Estados Unidos y está rodeado de barcos chinos y rusos, y eso no va a pasar, no va a suceder. Y fue Groenlandia la que debería seguir siendo controlada por Estados Unidos y no por Dinamarca.
1: Javier Solana, pues secretario general de la OTAN.
4: Ya ha estado en Herrera en COPE para analizar esta cumbre de la Alianza Atlántica que ha arrancado hoy en Turquía. Dice que este encuentro es más importante que los últimos, ya que, por ejemplo, es la primera vez que se ven las caras tras llegar a un acuerdo para alcanzar un gasto en defensa del 5% en 10 años.
7: Entre los más cumplidores está España. España está trabajando en todos los programas con reconocimiento por todos los países de la Alianza. Trump puede decir lo que quiera, pero España está cumpliendo con sus obligaciones. Ningún país está gastando el 5%, ni tan siquiera Estados Unidos. Eso es un horizonte, y ese horizonte, cuando haya que ponerlo en práctica, pues ya veremos lo que hace cada uno, ¿no?
1: Félix Bolaños, ministro de Justicia y más cosas.
4: Dice que son innecesarias las medidas cautelares impuestas a Begoña Gómez, esto después de la decisión del juez Antonio Viejo de denegar la petición de la mujer de Pedro Sánchez para asistir a esa cumbre de la OTAN.
8: Begoña Gómez tiene cero riesgo de eludir la acción de la justicia. Las medidas cautelares son simple y llanamente innecesarias. Si bien con ambos países tenemos una cooperación judicial y policial extraordinaria.
1: El ministro de Hacienda, no lo sabes, pero se llama Arcadi España.
4: Le pide al partido.
1: ¿Te vas a dar cuenta?
4: No, que tienes razón, que tienes razón. Sí, sí. Y le pide al Partido Popular que dé su visto bueno al techo de gasto y a la senda de déficit aprobada por el Consejo de Ministros hoy mismo. Asegura que se aprovecharán de ello las comunidades gobernadas por el PP.
9: Invito y pido al Partido Popular que reflexione, que no es el momento de partidismos, no es el momento de estar pensando en jugadas electorales. Me cuesta entender la obsesión del Partido Popular contra Cataluña, que ese anticatalanismo visceral que tienen como la única búsqueda de votar votos es enfrentar a territorios, no hace ningún bien al país.
1: Y el sonido musical

0: Porque hace poco más de una hora, la banda irlandesa ha lanzado su último tema llamado Streets of Dreams, que incluye un estribillo en español que estás escuchando, la calle del sueño que canta Bono. Es un homenaje a Ciudad de México, allí también se ha grabado este videoclip y va a ser la primera canción de su primer álbum en 9 años. Un álbum que, por cierto, se va a publicar a finales de este año.
1: Gracias, Álvaro.
0: A ti.
1: Chao. Desde abril de 2023, Sudán vive una nueva guerra civil que enfrenta a las Fuerzas Armadas Sudanesas con las denominadas Fuerzas de Apoyo Rápido. Un conflicto que ha agravado ya la crítica crisis humanitaria del país, acentuada por la hambruna, el abuso de los derechos humanos, que ha provocado decenas de miles de muertos y alrededor de 14 millones de desplazamientos. Una realidad que la organización humanitaria Médicos Sin Fronteras nos presenta en una propuesta inmersiva en el Museo Nacional Thyssen-Bornemisza de Madrid. La exposición lleva por nombre Esperanza a la Fuerza y permanecerá abierta hasta el próximo 15 de este mes. Musquilda Zancada es la delegada de Médicos Sin Fronteras en Madrid.
2: La exposición tiene un recorrido expositivo, ¿vale? Tiene una primera parte que es un recorrido expositivo que habla de Sudán, de su cultura, de sus tradiciones, y luego una segunda parte que habla de la guerra y de sus consecuencias para la población.
1: La parte central de la muestra narra de manera virtual el viaje de Mohamed Dafala, médico que se vio obligado a huir de El Geneuinia, provincia de Darfur, en Sudán, y trasladarse hasta el campo de refugiados de Meche, en Chad, donde hoy trabaja como anestesista para Médicos Sin Fronteras.
2: Hay una pieza central, que es una experiencia de realidad virtual, donde combinamos vídeos 360 e ilustraciones en 3 dimensiones, que ha sido realizada en colaboración con el estudio Blit, y que incorpora también la colaboración de 2 artistas sudaneses. Por un lado, la cantante Al-Sara, y por el otro, el pintor Rashid Diab.
1: Esperanza a la Fuerza nos invita a conocer las tradiciones, la música, la pintura de Sudán, sin olvidar las graves condiciones en las que se encuentra aquella tierra y aquella gente.
2: Es una guerra contra las personas, con ataques a infraestructuras civiles, incluyendo hospitales, pero también mercados, escuelas, que se suceden con mucha frecuencia, saqueos, inseguridad continua, desplazamientos forzados, y todo ello se está llevando a cabo con una total impunidad.
1: Esperanza a la Fuerza, el proyecto de Médicos Sin Fronteras en el Museo Nacional Thyssen-Bornemisza de Madrid, es una buena oportunidad para conocer Sudán, que se desangra como consecuencia de una guerra atroz, una hambruna que ya afecta a casi 34 millones de personas que necesitan ayuda humanitaria urgente. Una de esas guerras grandes olvidadas. Esperanza a la Fuerza permanecerá abierta hasta el 15 de este mes. Museo Thyssen, la entrada es gratuita.
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1: Nos damos un paseíto por las redes. No se habla de otra cosa. Remontada histórica de Argentina ante Egipto en 5 minutos. Hola, Alba.
5: Hola, Ángel. Han remontado 2 goles a Egipto en poco más de 10 minutos. Se meten en cuartos de final y la imagen, sin duda, de este final del partido está siendo la de Messi y las lágrimas que ha derrochado cuando el árbitro ha pitado el final después de 7 minutos de añadido. Nos dice un oyente que después de eliminar a la Croacia de Modric, ayer a Portugal, nosotros, eliminar a Cristiano Ronaldo, nos va a quedar disfrutar de Messi, así que qué alegría.
1: Nuestro tema del día, cumbre de la OTAN, ya sabes, sin Begoña, qué catástrofe para la seguridad mundial. Hablaremos de Donald Trump y vuelve a la carga con el tema de Groenlandia. Nos jugamos Europa, ojito, nos jugamos Europa. Y esperamos mensajes.
5: Hasta las 11:30, 3 horitas más, te vamos a seguir escuchando y leyendo en facebook.com/linternacope, también en X, que ese es el antiguo Twitter, ahí estamos, en @expositocope, en nuestro WhatsApp también, que es el 600-544-555, y en Instagram, en expósito-cope.
1: Gracias, Alba. En 4 minutillos, deportes en la linterna, Andrea Peláez Vaya, vaya partido.
4: Bueno, Ángel, hemos estado a punto de decir en 24 horas adiós a un Mundial a Cristiano Ronaldo y a Leo Messi, pero Leo Messi sigue vivo, ¿eh? Sigue viva Argentina, que ha remontado en una final, en un final de infarto a Egipto, el tercer gol de Enzo, que ha desatado la locura de Argentina, que casi casi deja completo el cuadro de cuartos de final, que se va a completar con el encuentro que tenemos esta noche a las 10 entre Suiza y Colombia. España, ya sabes, tranquilita, de vuelta a Los Ángeles, va a entrenar en unas pocas horas para preparar el partido del viernes a las 9 de cuartos de final, que nos va a enfrentar a la Bélgica de Thibaut Courtois. Tengo que contarte cómo ha ido el tour, tengo que contarte que el COI de forma provisional le ha levantado el veto a Rusia, un montón de cosas.
1: Venga, te espero, Andrea.
4: Venga, chao.
1: Hasta ahora. Hola, Palo.
6: Hola, Ángel.
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0: 8:30, 7:30 en Canarias.
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4: Bueno, Ángel, se va completando el cuadro de cuartos de final del Mundial. Ya tenemos un nuevo cuarto finalista más. Es la Argentina de Scaloni, de Leo Messi, que ha sufrido de lo lindo para superar a Egipto. Ha tenido que remontar en los últimos minutos. De hecho, el gol de la victoria ha llegado en el 92. Ha sido este de Enzo Fernández.
5: El jugador de Egipto, Rabia, la pone, el remate.
6: ¡Qué balón! ¡Qué golazo!
5: ¡Enzo!
6: ¡Qué golazo!
5: ¡Gol, gol, gol, gol, gol, gol, gol, gol, gol, gol, gol, gol, gol, gol, gol, gol, gol, gol, gol, gol, gol, gol, gol, gol, gol!
6: Increíble partido.
5: ¡Remontada! ¡Remontada Argentina! ¡Remontada épica! ¡Revienta!
4: Ha tenido que remontar la selección argentina. Recuerdo, la vigente campeona del Mundial lo ganó en Qatar y ha sufrido y mucho para conseguir ese pase a cuartos de final ante Egipto. Pero José Manuel Oliva, ayer despedimos a una leyenda como Cristiano Ronaldo, pero hoy Leo Messi continúa en el Mundial.
5: ¿Qué tal, Andrea? Desde todavía el estadio de Atlanta, donde todavía se ve gente de Argentina, aficionados, familiares de jugadores, emocionados, llorando en la grada, porque efectivamente ha sido épico. Argentina perdía en el minuto 79, 0-2 con Egipto, y ha aparecido, como no, Leo Messi. Asistencia de gol al Cuti Romero, ha empatado Leo el partido. Y luego, ya cuando el partido estaba en el minuto 90, ha llegado la posibilidad de la remontada en el descuento con el gol de Enzo Fernández, del jugador del Chelsea. Bueno, la emoción ha sido tanta aquí en este estadio de Atlanta que Scaloni, nada más finalizar el partido, no podía contener las lágrimas. Le tenía que echar una mano su segundo entrenador, Ayala. Esta ha sido la secuencia emocionante del seleccionador argentino.
7: Me sale preguntarte nada y quiero saber cómo estás, qué sentís.
8: No puedo levantar la mirada, lo siento. Estoy muy emocionado. Qué grupo de jugadores, hermano. Ya está, me tengo que ir, dejado.
4: Scaloni abandonaba la entrevista a pie de césped. Efectivamente, como contaba Oliva, Roberto Ayala, su segundo, tenía que ponerse delante del micrófono porque el seleccionador argentino no podía ni hablar de la emoción. Una emoción que también me imagino que en breve llegará a zona mixta, donde está otro hombre de la cadena COPE, donde está Antonio Ruiz esperando a los protagonistas de la selección argentina, que en breve, Antoñito, entiendo que van a empezar a desfilar por delante del micrófono de la cadena COPE.
9: Sí, de hecho ya están empezando a invadir la zona mixta jugadores de Argentina con los distintos medios de Argentina. Veo allí a lo lejos a Lautaro, veo a Enzo, veo a Paredes, así que de manera inminente. Pero te voy a contar rápidamente las lágrimas de Scaloni, las lágrimas de Messi, las lágrimas de casi todo el equipo futbolistas de Argentina por el desenlace maravilloso que ha tenido el partido. Ahora te voy a intentar pedir paso con alguno de los protagonistas.
4: Por supuesto, micrófono de Antoñito Ruiz abierto en todo momento para escuchar a los protagonistas de Argentina. Pero Mansilla, tú que te has visto todos los partidos de este Mundial, de Argentina, con la imagen que ha dado en los últimos encuentros, con Cabo Verde, hoy con Egipto, ¿sigue siendo Argentina una de las favoritas o ya la vamos tachando?
10: Sí, hombre, sí. Yo la veo con muchas opciones de seguir adelante, porque aparte del factor Messi, ya se nos acaban las palabras, está encontrando a su favor esa inspiración invisible, a veces inexplicable, que acompaña a algunos equipos. Hasta ahora sus rivales han sido, como dices, Cabo Verde y Egipto. Vamos a ver si en cuartos o en semifinales sube un poquito el nivel contra selecciones de mayor calidad.
4: Vamos a ver qué le depara el futuro a Argentina, que va a conocer a su rival en los cuartos de final en apenas una hora y media, que es cuando va a comenzar el último partido de octavos, a las 10 de la noche. Desde las 9 y media se lo contamos en tiempo de juego, que es el Suiza-Colombia. Lo va a narrar Manolo Oliveros. Oli, ¿con qué última hora?
11: Muy buenas tardes, Andrea, buenas tardes desde el estadio de Vancouver. La última hora puede ser la baja definitiva de Mansambi por parte del equipo de Suiza. También Vargas tiene muchas bajas. Esa podría ser la última hora. Todavía no hay confirmación de las alineaciones. Julián. Sí, perdón. No,
9: Era Julián Álvarez, perdón.
4: Vamos a escuchar a Julián Álvarez.
12: El partido de hoy, la verdad, muchas emociones. Sí, bueno, paramos antes ahí en el parón para hidratarnos y 2-0. Quedaba poco, pero bueno, ahí nos decíamos que había que luchar hasta el final, dejarlo todo como lo hacemos siempre. Sabíamos que las situaciones las íbamos a tener, que todos los partidos hemos metido muchos goles. Y por suerte llegaron cuando tenían que llegar.
13: Y el gol del triunfo lo hizo un amigo tuyo como Enzo Fernández.
12: Sí, un golazo también, espectacular. Bueno, estábamos todos corriendo un montón. Yo lo vi a él como corría llegando al área. Lautaro también le puso un centro espectacular, así que un golazo.
9: Julián, felicidades. Qué manera de ganar un partido, ¿no? Cuando nadie lo cree, no sé si ahí dentro lo habéis vivido como un casi milagro, ¿no?
12: Sí, yo creo que uno de los mejores partidos por todo lo que se vivió de todos estos últimos años en la selección argentina, darlo vuelta así en un mundial, la verdad que bueno, es impresionante. A mí me cuesta mucho emocionarme, pero nada, la verdad que hoy es un partido que cuando salí ahí a los últimos minutos sentía mucho eso. Estaba muy emocionado porque la verdad que lo que hizo este grupo es una locura.
9: Gracias a Julián, un hombre del Atlético de Madrid que está feliz y contento. Vamos a seguir oyéndole.
14: A ver. ¿Cambiado de opinión?
12: No, estoy pensando en los cuartos de final. Ahora se vienen cosas muy importantes, así que vamos con eso.
14: Gracias.
9: Bueno, no quiero hablar del futuro, Julián, pero ahí estaba, en los micrófonos de COPE, feliz y contento.
4: Grande, Antoñito. Si vuelve a haber un protagonista por ahí, nos vuelves a pedir paso. Oliveros, me estabas contando la última hora del Suiza-Colombia.
11: Sí, la última hora pasa porque están lesionados. En efecto, Mansambi está entre los lesionados, está fuera de la convocatoria, no está titular. Naturalmente, tampoco está Vargas como titular, el jugador del Sevilla. Esta es la última hora, cuando quedan exactamente una hora, 24 minutos para que comience el partido en Vancouver. Colombia, sobre todo, querrá dar paso a paso, pero quiere enfrentarse a Argentina el próximo sábado de madrugada, de sábado a domingo en Kansas, a las 3 de la madrugada, hora española.
4: Suiza o Colombia se van a enfrentar a Argentina, que hoy ha sufrido de lo lindo. Ayer nos tocó sufrir a nosotros.
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16: Ahora sería el momento de hacer un golito.
17: ¡Ferran! ¡Mano a mano, Marino! ¡Gol, gol, gol, gol!
4: Dicho por Poli y hecho por Mikel Merino, ese gol que llegaba en el minuto 90, exactamente, cuando conocíamos el tiempo añadido, Merino, uno de los cambios de Luis de la Fuente, metía el gol que nos metía en cuartos de final. Un día doblemente especial para Mikel Merino, Elena.
18: Pinazo en Dallas, Merino volvió a ser el héroe cuando ya se olía la prórroga, marcó el 1-0 en el 90 tras un pase exquisito de Ferran. Ambos entraron minutos antes. Merino otra vez demostrando la importancia del equipo y del banquillo, otra vez haciendo historia con un gol en un momento vital como en la Eurocopa frente a Alemania. Mikel Merino, que como buen navarro salía ante los medios con el pañuelo rojo de San Fermín y así de feliz estaba.
4: Ahora escuchamos a Mikel Merino porque hay protagonista con Antonio.
19: Está Molina. Y en una contra que la podríamos haber cortado antes de mi parte. No hacen el 2-0 y arranca la montaña rusa a seguir peleando el doble. Pero la entrega y las ganas de este equipo nos llena de orgullo. Representar esta camiseta, este país, felices.
9: Oli, felicidades. ¿Qué manera de sufrir? ¿Qué habéis pensado dentro del terreno del juego? Porque el resultado iba cuesta arriba, lo ibais remontando. ¿Teníais claro que podíais remontar o ha sonado a épica y a milagro?
19: No, siempre tuvimos claro que lo íbamos a buscar y es lo que se vio. Al final, esa gana, esa entrega de buscar hasta el final nos termina regalando la victoria.
20: Nahuel, se ha visto perdido el partido y os habéis visto fuera porque han sido 14 minutos increíbles, pero antes había cara de preocupación.
19: Obviamente había cara de preocupación y había esa energía que faltaba, pero al final el equipo siempre da la cara, siempre intenta como te digo, es una locura ser parte de este equipo.
9: Scaloni estaba llorando, Messi llorando, habéis llorado todos. Esto es una victoria que suena a aspirante claro a campeón del mundo.
19: Es una victoria, ahora hay que descansar y pensar en lo que viene.
9: Gracias.
19: Bien, desde lo físico bien, la verdad que terminé bien, obviamente un cambio que decía el entrenador, pero bien, siempre con ganas de seguir dándolo todo.
20: Messi.
9: Bueno, hasta aquí Nahuel Molina. Esto, perdona, el atraco y la manera de entrar, pero esto es sí o sí. O sea, si no entramos, claro. no hay protagonista.
4: Así es, así es. Grande Antoñito. Estaba Elena Condis contándonos la alegría de Mikel Merino.
14: No sé si es San Fermín o quién, pero me tiene una mano tendida. Cada vez que están las fiestas cercas y hay un partido de estos, parece ser que me da la suerte de meter un gol. Para mí significa mucho. El perderme estas fiestas duele, pero duele menos cuando te las pierdes por un gol y por representar a la selección en un torneo como esto. El hecho de estar aquí hace unos meses era impensable y ahora estoy, como he dicho antes, en lo más alto, disfrutando de uno de los momentos más felices de mi carrera. Merece la pena cada día de esfuerzo, cada momento de dudas. Ahora todo cobra sentido.
4: Un Mikel Merino muy feliz, un Luis de la Fuente que apostó por llevar a Mikel Merino después de esa lesión en los últimos meses de temporada, Miguel Ángel Díaz, y que por supuesto se deshizo en elogios hacia el goleador ante Portugal.
21: Sí, resaltó las ganas de competir de sus jugadores, volvió a salir en defensa de Rodri, que fue elegido el mejor jugador del partido, y justificó sus cambios tardíos diciendo que ya empezaba a pensar en la prórroga. Al final no fue necesaria gracias a esa jugada. De la Fuente subrayó además que los dos entraron desde el banquillo. El seleccionador se deshizo en elogios hacia Merino, que volvió a ser decisivo en vísperas de San Fermín, como hace 2 años en la Euro, y justificó así esa espera tras su lesión.
22: Yo llegué a decir incluso algo más, que si hace falta iría a recogerle en brazos a su casa. Y es verdad, Mikel Merino es un jugador grandioso, fantástico, excepcional, un top mundial, de los mejores del mundo en su posición también, y que a nosotros siempre nos da un grandísimo resultado, pero por lo buen futbolista que es.
4: Vamos a hablar de varios nombres destacados. Efectivamente, lo ha mencionado ya Miguel Ángel Díaz. Uno de ellos fue Rodri, que volvió a brillar, Elena, y recibió el MVP del partido.
18: La selección lo necesitaba, volvió a reencontrarse con el mejor Rodri, de la versión de su capitán, la mejor versión del Balón de Oro. Ayer sí apareció el Rodri dominante, fue el futbolista español que más corrió y el que más balones recuperó, pero más allá de los números y las estadísticas, también se notaron sus mejores sensaciones. En una final volvemos a ver el Rodri que marca diferencias, así de satisfecho estaba con el trofeo MVP del partido.
23: Hemos sabido leer en todo momento dónde estaba el partido. Hemos sabido cansarles, hemos sabido encontrar nuestra oportunidad. Es verdad que, bueno, hemos tenido alguna ocasión, pero no muchas, pero hemos sabido detectar el espacio y, bueno, nuevamente Mikel Merino apareciendo en momentos importantes. La ilusión está, evidentemente, siempre está ahí, pero vamos paso a paso. Ahora tenemos que descansar, recuperar a la gente y enfocar a ver quién nos toca en los
4: cuartos. Otro que hizo un partido espectacular y podía perfectamente también haber sido galardonado con el MVP, Miguelito, fue Dani Olmo.
21: Sí, que parece, Andrea, que definitivamente se ha ganado el puesto. Ayer fue titular por segundo partido consecutivo y completó una gran actuación. Dejó solo a Oyarzábal con un pase espectacular, se movió muy bien entre líneas y dio dinamismo al juego de la selección. Fue sustituido por Merino en el minuto 75, pero su puesto en el 11 ante Bélgica parece seguro.
4: En la otra cara de la moneda, no por hacer un mal partido, sino por quizá la frustración que vimos reflejada en su cara después de un partido muy complicado, Elena, fue la de Lamine Yamal.
18: Nuno Méndez sigue siendo su kriptonita, solo le logró encarar una vez en el 51 de partido, después se lesionó el lateral portugués del Paris Saint-Germain. A Lamine se le ve un punto de ansiedad, es inconformista, sabe que puede dar mucho más y siente que aún no ha mostrado todo su potencial en este Mundial. Una extra motivación que es muy importante para encarar los cuartos contra Bélgica.
4: Pero, por supuesto, Miguelito, ahí estaba su seleccionador, su entrenador, Luis de la Fuente, para nuevamente sacar la cara por él en rueda de prensa.
21: Era consciente de que Lamine no había hecho su mejor partido, pero de la Fuente le respaldó, valoró su ayuda en defensa, consideró que estos partidos le curten e incluso justificó la lesión de Nuno Méndez a que Lamine llevara al portugués al límite.
22: Para mí hoy Lamine habrá hecho uno de los partidos más importantes de su vida. Y al margen de la brillantez o no brillantez, para mí ha sido uno de los partidos que mejor le ha servido para seguir creciendo. Ha trabajado muchísimo. Esa lesión de Nuno seguramente sea producto de la exigencia que le ha marcado Lamine.
4: Y por último, uno de los nombres que nos tiene algo preocupado, Serena, es el de Pedri, el jugador del Barça que llegaba con la etiqueta, evidentemente, de uno de los jugadores con más calidad de la selección española, pero le está costando. Ayer volvió a no cuajar un buen partido. No sé si en la selección, en la federación, preocupa el estado de Pedri o se espera que recupere su mejor versión.
18: Se espera que recupere su mejor versión. Es cierto que sigue sin encontrar su sitio, que está corriendo demasiado para ayudar al equipo en defensa, que no acaba de brillar y demostrar su talento, esa chispa que tiene habitualmente con el balón, pero para De la Fuente es intocable junto a Rodri. Pedri ha sido titular en todos los partidos, seguirá en el 11 contra Bélgica. Hoy estaba sonriente en el entrenamiento, bromeando con sus compañeros del Barça, Gavi y Ferran, es inseparable de Ferran. Necesitamos su mejor versión para ser campeones y en la selección están convencidos de que va a llegar.
4: Estamos hablando de nombres propios en la selección española, pero ayer enfrente había uno más grande que los demás. Era, por supuesto, el de Cristiano Ronaldo.
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4: Porque Cristiano Ronaldo dijo ayer adiós a los mundiales. En su sexto mundial se marchó al Bar Madrid llorando, evidentemente, por la derrota, una auténtica leyenda del fútbol.
1: Sí, Cristiano jugó anoche su último partido en un mundial, un balance de 11 goles en 6 citas mundialistas, consiguiendo marcar al menos un gol en todas las ediciones en las que ha participado. La imagen de ayer en Dallas después del partido fue la de un Cristiano Ronaldo muy emocionado tras su discreta actuación ante la selección española. El portugués confirmaba la noticia durante el partidazo de COPE en el micrófono de Elena Condis.
2: Ha sido tu último mundial, tu last dance. ¿Cómo lo has vivido? Porque te hemos visto muy emocionado al final del partido, que te venían a consolar algunos compañeros. ¿Y cómo estás ahora?
3: Bueno, normal, viste, por salir así del mundial, pero como ha dicho ayer en la conferencia de prensa, pues ha dado mi mejor y salgo de conciencia tranquila. No, este es el fútbol, este es la vida de un futbolista y hay que seguir. La verdad que fue mi último mundial. Tendré tiempo para pensar, estar con mi familia, no decidir las cosas de cabeza caliente y seguir la vida.
4: Y luego, por supuesto, su seleccionador, su entrenador Roberto Martínez, Miguelito, en sala de prensa habló de su estrella, de Cristiano.
21: Sí, confirmó Roberto Martínez que va a terminar su etapa en el banquillo después de 3 años y medio. El técnico español tuvo palabras de agradecimiento para Cristiano Ronaldo, no solo por su capacidad goleadora, sino también por su compromiso y ayuda como capitán.
24: Para mí ha sido un ejemplo. Los 3 años y medio que he tenido, no solo a nivel de goles, que la estadística está ahí, y asistencias y lo que hace dentro del área para nuestro juego de ataque. Es su compromiso, el día a día, la forma que vive el fútbol. Es un ejemplo, yo creo que es un ejemplo que tenemos que celebrar.
4: Nosotros hicimos nuestro trabajo y Bélgica hizo el suyo ante Estados Unidos, porque Hugo Ballester, contra todo y contra todos, incluido contra Donald Trump, Bélgica ayer le pasó por encima a Estados Unidos y será nuestro rival en cuartos.
25: Sí, podríamos decir, Andrea, contra todo y contra todos. Bélgica ganó en Seattle a Estados Unidos por 4-1 y será el rival de España en Los Ángeles por un sitio entre los 4 mejores de la Copa del Mundo. La selección de Rudy García goleó a la anfitriona gracias a un doblete de Kittelaar y al atrevimiento de su seleccionador, sentando a pesos pesados como Lukaku, De Bruyne o Jeremy Doku. Quien es indiscutible es Thibaut Courtois, que hablaba así en el micrófono de COPE del enfrentamiento ante España.
26: Bueno, están muy bien, sobre todo defensivamente, todavía no han encajado, así que están haciendo un gran trabajo, Unai Simón, la defensa, todo el equipo. Así que bueno, primero será intentar meterles un gol y luego obviamente tienen mucha calidad, son el favorito, creo. Y nosotros tenemos que plantear un buen partido y esperar de intentar hacer una sorpresa.
4: Y Dobarro, ¿qué es lo que dijo Pochettino, el entrenador de Estados Unidos, después de salir de su mundial?
27: Bueno, Andrea, la verdad es que el partido de Estados Unidos fue un desastre. Ni pareció activado, ni tuvo preciso, ni creó peligro. Fue una calamidad en defensa, no le salió nada y claro, Pochettino reconocía que habían hecho eso, un mal partido, y que estaba dolido por la derrota.
28: No es que me duele de una forma o de otra, me duele la eliminación. Creo que todos los equipos a lo largo de un mes, 2 meses de competición, siempre hay un día que no sabes por qué y las cosas no salen bien. Yo creo que hoy nos toca de esos días, como a todo equipo le ha tocado, no ha tocado en un mal momento. Más allá de eso, hay que remarcar que nos sentimos muy orgullosos de todo este periodo que hemos estado juntos, donde hemos disfrutado mucho estando juntos, más allá de que el resultado de hoy hace daño y duele, ¿no?
4: Este partido, claro, tenía un lío, el de Balogun, con su suspensión después de ver la roja, pudo jugar el partido, todo lo que dijo Trump. Y hoy, como tiene que estar en todos los embolados, ha hablado Javier Tebas de esto dirigiéndose a la FIFA, Avilés.
29: Sí, el presidente de la Liga, que ha cargado duramente contra FIFA en las redes sociales tras la retirada de esa tarjeta roja a Balogun, que pudo jugar ayer. Y Tebas ha dicho varias cosas. Para empezar, que esto no es una anécdota ni un error aislado. Dice que es la punta del iceberg de un modelo de gobernanza que lleva muchos años deteriorando la credibilidad de FIFA y del fútbol en general. Y ojo, asegura que si las reglas se aplican constantemente con arbitrariedad, la confianza desaparece.
4: Bueno, tenemos casi completo el cuadro de cuartos de final. Nos falta por saber si será Suiza o Colombia la rival de Argentina. Y el primer partido de cuartos que vamos a tener va a ser el Francia-Marruecos. Siguiendo a Francia está Javi Gómez.
5: Los franceses cerrando filas en torno a Kylian Mbappé. Recuerdo que fue insultado y criticado por parte de una senadora paraguaya. Respondió el jugador, respondió su segundo entrenador, también Macron mandó su apoyo y la federación ha denunciado ante la fiscalía. En lo deportivo, a dos días del encuentro, los ojos puestos en Tchouaméni, aunque está casi descartado, de Sams podría repetir el 11 que ganó a Paraguay en un rato, penúltima sesión, y atención a los medios de tres jugadores franceses.
4: ¿Y la última hora de Marruecos cuál es, Rubén Martín?
6: Que Saibari no se ha descartado oficialmente, la resonancia sí descarta lesión grave, ha viajado con la selección a Boston y va a ser probado en el entrenamiento, que el partido es a las 10 de la noche hora española en Boston. Si Saibari no se recupera a tiempo, el cambio obligado sería la entrada de Sufian Rahimi en el 11 titular.
4: Nosotros jugamos el viernes a las 9, ¿con qué última hora de la selección española, Miguel Ángel?
21: La selección ha pernoctado en Dallas y esta mañana han realizado un entrenamiento de recuperación con mucho calor en el Cotton Bowl, con buen ambiente, con muchas sonrisas. Dos ausentes, los dos centrales, Laporte y Cubarsí, no peligra su presencia para el partido del viernes, pero están algo sobrecargados. Está apercibido Ferran Torres, el equipo vuela esta madrugada a la una rumbo a Los Ángeles.
4: Vamos a contar un par de noticias fuera del Mundial.
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4: Porque fuera del Mundial también siguen pasando cosas en los clubes de la Liga. Por ejemplo, Juan Moreno, el Atleti, que ha hecho oficial la vuelta de Gavi como ayudante de Simeone.
11: Sí, Andrea, el que fuera capitán del equipo colchonero durante 6 años regresa al club rojiblanco. Formará parte del cuerpo técnico del Cholo Simeone. Sustituye a Nelson Vivas, quien hasta ahora era la mano derecha del entrenador argentino. La leyenda colchonera estará desde el primer día en la dinámica del club, que volverá al trabajo el próximo lunes 13 de julio.
4: Más de banquillos, me cuenta Mauri Díaz que Matarazzo ha sido renovado en la Real Sociedad, Álvaro Rubio que Terzic ha sido presentado como nuevo míster, e Iván Herraiz en Valencia ya tenemos otro nuevo fichaje.
12: Es el cuarto fichaje de los de Mestalla este verano. Aliou Dieng es un pivote de 28 años que llega libre del Al Ahly egipcio y que nunca ha jugado en Europa. Además, esta mañana se ha hecho oficial la llegada de Sato, el japonés de 19 años que firma hasta 2031 y que ya ha entrenado hoy en la Ciudad Deportiva de Paterna. El próximo será Menier, el lateral derecho de Bélgica, cuando acabe su participación en el Mundial. Esperemos que sea el viernes tras perder contra España.
4: Anotamos otro fichaje en el Español, Gil.
29: Quinlinchi Harman, lateral zurdo holandés, 25 años, el Barley de Pace, se lo cede al Español de Pace, presentación mañana.
4: También tenemos otros fichajes en el Getafe, Fermín Molano.
13: El equipo azulón presenta a Mario Martín, Satriano, Boselli y Zair Romero, 4 jugadores que estuvieron cedidos la temporada pasada y que el club ha comprado en propiedad este verano. Además, el Getafe ha acordado con el Villarreal la cesión de Jens Ivens Balú, central marfileño de 20 años.
4: Además, uno de los recién ascendidos, el Depor Letichas, también tiene movimientos.
15: Sí, Bright Ede es el tercer fichaje del Depor en este verano. Se trata de un central polaco de 19 años que llega procedente del Motor Lublin y firma por 5 temporadas.
4: Una de líos porque en el Málaga, Emilio Guerrero, ojalá hablar de fútbol, pero hoy hay que decir que está en busca y captura al Dani.
16: Nuevo capítulo del caso Altani. El juzgado de instrucción número 14 de Málaga ha dictado una orden de búsqueda y detención europea e ingreso en prisión para el todavía máximo accionista del Málaga, el jeque Altani, y 3 de sus hijos, que también fueron consejeros del Málaga. Recordemos que a los 4 se le investiga por presuntos delitos de apropiación indebida, administración desleal e imposición de acuerdos abusivos. Hay que recordar que el Málaga está intervenido judicialmente desde hace 6 años debido a estos presuntos delitos y a que los investigados no colaboran con la justicia española.
4: Y una última sí de fútbol, porque Juanjo Morote, la selección femenina sub-19, está en la final del europeo.
30: Las chicas de David Aznar han ganado con solvencia ante Suecia. Con esta victoria, la selección jugará su 5ª final consecutiva y ya espera rival, que será Alemania o Austria. La final será este viernes 10 de julio a las 6 de la tarde.
4: Hasta aquí el fútbol.
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4: Con deporte olímpico, porque Abel Madrigal es noticia, el COI.
19: El Comité Olímpico Internacional ha decidido levantar la sanción a Rusia de cara a los Juegos Olímpicos de 2028 que se celebrarán en Los Ángeles. El COI admitirá a sus deportistas, pero no ha aclarado todavía si podrán desfilar con su bandera y bajo su himno.
4: Vamos a hablar del Tour de Francia, hoy cuarta etapa. ¿Cómo ha finalizado Alberto Arau?
20: La fuga del día se formó en el kilómetro 20 y estaba compuesta por 34 ciclistas, entre los que había 4 españoles, Nicolau Izaguirre Castrillo y Raúl García Pierna. Estos dos últimos se metieron en el grupo selecto de 10 que llegó a meta con victoria de Pedersen y con un García Pierna que ha terminado en una fantástica tercera posición. El pelotón llegó a casi 13 minutos y Pogacar le ha cedido el maillot amarillo al noruego Thorsten Traen.
4: Esa ha sido la alegría del día, Kike Iglesias, ver a un español cruzar tercero la línea de meta.
22: Raúl García Pierna, ¿no? En otro tiempo íbamos ganando etapas en Foix con Luis León, por ejemplo, en 2012, pero ahora nos tenemos que conformar con una buena tercera plaza del corredor madrileño del Movistar. ¿Le escuchamos?
23: Lo hemos intentado, pero bueno, tampoco había más ya para sacar. Así que espero seguir así. Normalmente la segunda y la tercera semana voy mejor, así que bueno, esperemos que sea así.
22: ¿Ganar a Pedersen era imposible?
23: Sí. Al sprint, desde luego.
4: ¿Cómo tenemos la general, Arauz?
20: Pues con el noruego Thorsten Traen líder, el mejor de los favoritos es Pogacar, que es cuarto a 7.53, mismo tiempo que Vingegaard. Y para encontrar al mejor español hay que bajar a la novena plaza, Juan Ayuso, que está a 8 minutos y 20 segundos.
4: ¿Y qué tenemos mañana, Quique?
22: Etapa 5, apuesta al primer sprint del Tour de Francia, con final en Pau, antes del paso por el Tourmalet del próximo jueves.
4: En baloncesto, el Real Madrid, Pilar Casado, anuncia un nuevo fichaje.
24: El de Jaime Pradilla, el internacional, tras bajarse ayer del avión de la selección, pasó reconocimiento médico y firmó el contrato que le une al Real Madrid hasta junio de 2031. Eso sí, pagó previamente 1,5 millones de euros para desvincularse de Valencia.
4: El Valencia, precisamente, Fermín Rodríguez, tiene nuevo entrenador.
33: Valencia Basket apuesta por quien ha sido ayudante de Pedro Martínez durante estos dos exitosos años, un hombre de la casa, Xavi Albert, que ya asumió la responsabilidad tras el cese de Alex Mumbrú en 2024. Él será quien lidere la reconstrucción del club valenciano y contará con el eléctrico base de Panathinaikos, TJ Shorts, fichaje estrella anunciado hoy también.
4: Rubén Parra, noticia en la NBA, porque los Cavaliers renuevan a su estrella.
34: Ya se abrió la agencia libre, está siendo profusa en movimientos de grandes jugadores, pero el que no se mueve es Donovan Mitchell. Según ha informado Sancho Arania, el mejor jugador de los Cavaliers ha llegado a un acuerdo con la franquicia de Cleveland para extender su contrato otros 4 años por un montante de 273 millones.
4: Nos vamos a Wimbledon. ¿Cómo ha ido la jornada, Angelito?
35: Ya espera en semifinales Jannik Sinner, que ha ganado al alemán Struff, y están jugando Félix Auger-Aliassime y Novak Djokovic, todo empatado, empate a un set.
4: Y por último, cerramos con una ilustre de nuestro deporte, con Carolina Marín, Teresa Vasallo, que hoy ha sido homenajeada como merece.
36: Sí, porque la exjugadora de bádminton ha recibido la gran cruz al mérito deportivo, es decir, Andrea,
5: la máxima distinción que concede el gobierno español por su trayectoria tras haber conseguido uno en los Juegos Olímpicos, que también 3 veces campeona del mundo y 7 de Europa. Una Carolina Marín que ha hablado así de su trayectoria.
6: He tenido la suerte de vivir momentos inolvidables, de cumplir sueños que parecían imposibles y también de pasar por etapas muy difíciles. Y si algo me ha enseñado el deporte es que lo importante no es solo llegar, sino la forma en la que recorre ese camino.
4: Siempre orgullosos de Carolina Marín. Son las 9:00, hay media, ya saben, tiempo de juego con el último partido de octavos de final del Mundial. Suiza-Colombia se enfrentará a Argentina. ¡Chao!
7: Son las 9, las 8 en Canarias. Seguimos contando la actualidad de este martes que te resumo en varias claves.
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7: Núñez Feijóo dice que el absentismo laboral es un cáncer que no podemos pagar y se cuestiona que una persona que va a trabajar cobre lo mismo que el que está de baja.
8: Esto no es una cuestión para discutir. ¿Qué pasa? ¿Qué ocurre con un absentismo como este? Pues está fácil, ¿no? Si en los convenios de empresa se pacta que una persona que no va a trabajar cobre lo mismo que cuando va a trabajar, pues ¿qué quieren que les diga?
7: Pedro Sánchez dice en sus redes que esto demuestra de qué lado está el líder del PP y que los derechos no se recortan, se defienden. Segunda clave, el cardenal Cristóbal López Romero, arzobispo de Rabat, niega las acusaciones de comportamientos inapropiados contra 5 mujeres adultas, como se ha publicado en Francia. En un comunicado asegura que existe una investigación en curso por parte del Vaticano y manifiesta su intención de colaborar plenamente con ella. Además, afirma que mientras dure el proceso, para no ser un obstáculo, no presidirá ninguna celebración pública ni intervendrá en ninguna actividad pastoral. El arzobispo dice ser plenamente consciente de las dificultades que esto provoca y de los interrogantes que su situación plantea. Por su parte, la justicia marroquí ha informado de que no tiene ninguna denuncia contra el arzobispo López Romero. Tercera, tras 2 días de funerales en Irán, acaba de llegar a Irak el cuerpo de Ali Khamenei, el líder supremo asesinado en febrero por Estados Unidos e Israel. Mañana será trasladado en un cortejo fúnebre que se prevé multitudinario desde Najaf hasta Kerbala. El jueves será enterrado en su ciudad natal de Mashhad. Y cuarta, un centenar de vecinos de Barcelona pasarán la noche fuera de sus casas por el socavón provocado por unas obras del metro en el barrio del Putxet. Los operarios trabajan para rellenar de hormigón el agujero de 8 metros de diámetro y 4 de profundidad que afecta a 8 bloques de viviendas. Los bomberos han acompañado a los vecinos a recoger de sus casas enseres personales. Tanto hoy como mañana, Ankara va a albergar una de las cumbres de la OTAN más decisivas e importantes en años. Cada uno de sus rincones está fuertemente vigilado con cerca de 60.000 policías. Va a ser una cumbre absolutamente clave. La ministra de Defensa española, Margarita Robles, echa en falta el liderazgo en defensa de la Unión Europea, que debería tener un proyecto que no dependa de Estados Unidos. Hace unas horas llegaba a Ankara Pedro Sánchez. Lo ha hecho solo, sin Begoña Gómez. Eso por eso del

0: Unidos o algo así, pero no lo creo. En general, yo no creo que quieran eso. Nunca.
1: Me acuerdo de ese sentimiento de rabia y también de miedo. Nosotros fuimos a Groenlandia unas semanas después de la detención de Nicolás Maduro, así que allí en Nuuk la gente tenía miedo a una intervención militar real. Escucha a Uloria, que es abogado. Le daba miedo dejar a su familia en Groenlandia por si Trump se le iba la pinza.
2: Es un poco aterrador. No estoy cómodo con que Trump hable de que por las buenas o por las malas vaya a conseguir Groenlandia. La verdad es que es preocupante. Espero que sea solo palabrería, pero es que ves lo que pasó en Venezuela y Trump sigue hablando de que por las buenas o por las malas. Y creo que por las malas podría ser el camino militar.
1: Si algo aprendimos en Groenlandia es que allí la gente se siente orgullosa. Durante muchos años han sufrido abusos de la propia Dinamarca. Tienen muchos motivos para quejarse, pero todos coinciden en que no quieren ser utilizados como moneda de cambio, que son personas. Y que no quieren estar en medio de guerras diplomáticas o reales de unos y otros. Solo quieren que les dejen en paz. Tiempo de tertulia, hoy con Antonio San José y con Carmen Encinas.
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1: Carmelo Encina, buenas noches.
5: ¿Qué tal? Buenas noches a todos.
1: Espérate, ahora sí.
6: Sí, hola, buenas noches a todos.
1: Antonio San José, ¿qué tal? Buenas noches. Hola, Antonio, buenas noches.
7: Hola, ¿qué tal? Buenas noches.
1: Carmelo proponía precisamente hablar de la OTAN. En Turquía, cumbre trascendental, seguramente para el futuro de Europa. El presidente de Estados Unidos, enfrentado a casi todos, yo creo que el tema del gasto es más una excusa que otra cosa, pero... Yo hablando con expertos, no exagero cuando dicen, o yo entre ellos, que está en juego el futuro de la Unión Europea como la conocemos desde la Segunda Guerra Mundial.
6: Eso seguro. El tema de la defensa europea, bueno, pues yo creo que está ahí en el aire y no es un momento precisamente para que haya dudas de lo que hay que hacer. A mí me parece que lo más interesante es que Europa tuviera una mayor independencia en, digamos, en materia de defensa, que no tuviera la dependencia en ningún sentido ni de Estados Unidos ni de su industria militar. Y esto segundo es tan importante como lo primero. Trump a esta cumbre de Ankara no le da importancia ninguna. De hecho, nada más bajarse del avión le ha dicho a Erdogan que viene porque le cae bien él, si no, no vendría. Así se lo ha dicho. O sea, esto es lo que le importa, a Trump, lo que puedan decirle los socios de la Alianza Atlántica, porque los desprecia profundamente, entre otras cosas porque, como bien es sabido, pues no le ha seguido nadie en lo de la guerra de Irán. Y él está muy quejoso porque cree que, claro, que es que ahí tenía él primero monta el lío sin preguntar a nadie y luego quiere que le saquen le resuelvan el problema. Esto es lo que hay. A mí me parece que lo que tiene que resolver por encima de todo Europa es, teniendo claro que el amigo americano ya no es fiable, el amigo americano ha dicho que puede sacar, que va a sacar sus soldados, que va a sacar sus tropas, lo hará, disminuirá sin lugar a duda la presencia militar en Europa. Pero no le interesa reducirla más allá de lo que le conviene estratégicamente al Pentágono, porque, o sea, esto es un toma y daca, ¿no? Estados Unidos no está ahí en las bases europeas, en Aviano, o en Rota, o en las bases norteamericanas, en Alemania. No está solo por hacernos un favor, está porque estratégicamente a Estados Unidos le interesa su presencia ahí.
1: Lo que sí es evidente, Antonio, es que los europeos tenemos que tener más conciencia. Eso requerirá más dinero, pero tenemos que ser conscientes de que no podemos depender de un tipo como Donald Trump.
4: Eso parece claro, Ángel. Yo creo que Europa tiene que saber qué quiere hacer cuando sea mayor en materia de defensa, ¿no? Ya no podemos estar dependiendo al albur de lo que opine un presidente u otro de Estados Unidos. Yo, vamos a ver, estoy convencido de que las bravuconadas de Donald Trump, que

0: le gusta esto de pues retiro las tropas de Europa y nos vamos y os dejamos solos y os defendéis. Bueno, todo esto yo creo que forma parte de su estrategia, de ese show de Donald Trump, que ha convertido lamentablemente cada cumbre de la OTAN, porque es que cada una de esas reuniones pues es un exhibicionismo bastante obsceno por parte de Donald Trump. Pero es verdad que Europa tiene que saber qué quiere hacer y que tiene que tener una cierta independencia defensiva, que ya no puede depender al 100% de Estados Unidos. Estoy de acuerdo con lo que decía Carmelo. Estados Unidos, bueno, es verdad que en el año 49 se crea la OTAN, es decisivo en el final de la Segunda Guerra Mundial, Estados Unidos es un país determinante, pero ahora su interés está en otro sitio. O sea, el eje geoestratégico, geopolítico, ha girado desde Europa a Asia-Pacífico. Y es donde se va a dirimir, ese es el escenario del futuro del mundo. Y ahí quiere estar Estados Unidos. Entonces, la operación es de traer tropas de Europa para enviarlas allí. Y tener, digamos, un nuevo objetivo en la defensa internacional. Eso no quiere decir, desde luego, por mucho que lo diga Trump, que se vayan a marchar, que vayan a cerrar las bases, que se vayan a ir, en absoluto, porque les interesa estratégicamente. Pero es verdad que ahora también tiene la vista puesta en Asia-Pacífico y eso ha girado, eso ha cambiado, y evidentemente yo creo que Europa como tal tiene que asumir su responsabilidad defensiva.
1: El tema está, ¿hasta dónde se le va la pinza o va en serio? Porque lo de Groenlandia, por ejemplo, digo.
0: Bueno, pero eso es una cortina de humo, ¿no, Carmelo?
2: Bueno, a mí sí me lo parece. A mí me parece que...
0: Desde luego.
2: Bueno, él tiene ambición por el tema de Groenlandia. No, yo, a mi juicio, no tanto por la parte militar, porque allí han llegado a haber hasta 17 bases norteamericanas.
1: Bases o basecitas.
2: Basecitas, pero
0: instalaciones,
2: pero cada una de las cuales pueden ser, digamos, engordadas. O sea que, perdón, no hay ningún problema, no tiene ningún problema Estados Unidos militarmente con Groenlandia. Lo que quiere es la otra parte. Esto que tú has dicho, las tierras raras,
1: la ruta comercial,
2: sí. En fin, quiere esto porque el único lenguaje que entiende Trump es el del dinero. Esto, si no nos queda claro, estamos perdiendo perspectiva para el análisis. Luego, a Europa, se supone que nuestro enemigo, nuestro principal enemigo, el enemigo potencial, se llama Rusia. Esto es así y desde la guerra de Ucrania mucho más. Bien, la fortaleza militar de Europa en cuanto a recursos militares es el triple que la de Rusia. Si uniéramos todas las fuerzas. O sea, lo que realmente importa no es tanto la inversión, que es verdad que probablemente habrá que gastar más dinero, ya se está gastando más dinero, España ya ha gastado más dinero y tiene previsto gastar incluso un poco más. Pero todos los países que hay que forman, digamos, la Unión Europea más Canadá, lo importante es que tuvieran una coordinación. Si consiguieran una coordinación no solo militar, sino en la industrial, no tendríamos ningún problema. La clave es que eso pues no es fácil hacerlo. Pero entre el Reino Unido, Francia, Alemania, Italia, España y Canadá, solo con eso, solo con las fortalezas de estos países, bueno, es que no tendríamos por qué tener el menor problema. El problema está en que Trump quiere que gastemos más dinero, pero que compremos sus armas. No quiere que desarrollemos una industria militar europea propia. No quiere que tengamos un caza propio. No quiere que tengamos misiles propios. No quiere que tengamos, digamos, material propio. Quiere que se lo compremos a ellos.
0: Quiere hacer negocio con Europa, clarísimamente, ¿no? Eso, de eso se trata. Y esto de Groenlandia, al final, Ángel, es un espantajo que saca a pasear Donald Trump en cada oportunidad que tiene. Hacía mucho tiempo que no lo planteaba, pero es verdad que mientras ahora estamos todos los medios informativos del planeta hablando de Groenlandia, nuevamente Trump quiere Groenlandia y quiere que sea americana y quiere pagar $100,000 a cada habitante de la isla para hacerse con ella, etcétera. Mientras hacemos ese ejercicio de análisis en el vacío, pues no hablamos de otros temas que tienen que ver con la política exterior norteamericana, donde no está precisamente triunfando Donald Trump, ¿no? Ahí está el caso de Irán, es muy paradigmático, ¿no? Pero vamos a ver, ¿alguien puede pensar que la OTAN va a atacar a un país como Dinamarca, que es miembro de la OTAN? Inimaginable. Y en sentido contrario también. O sea, si es una agresión, Carmelo, de Estados Unidos a la OTAN, donde forma parte de Estados Unidos, va a atacar también Estados Unidos. Eso no tiene ningún sentido. Pero él lo saca, él amenaza, él hace ese tipo de exhibicionismo y al final, pues... pero sí ha conseguido que los países europeos gasten más en defensa. Y España es un ejemplo. Pedro Sánchez es el presidente que más ha aumentado el gasto en defensa.
1: Porcentualmente,
0: desde la democracia.
1: Sí.
0: Porcentualmente, sí. ¿Es así?
1: Permitidme, tengo mucho más plancha, tanto aquí como en clave internacional, y creo que Bustos nos lo va a dejar votando. A esta hora en La Linterna llega el enfoque de Jorge Bustos. ¿Qué tal, George? Buenas noches.
3: Buenas noches. Hay un par de noticias del ámbito internacional, pero que resuenan con fuerza en nuestra política nacional. La primera es la dimisión de Nigel Farage, que lidera todas las encuestas en Reino Unido, el político populista conservador, promotor del Brexit, que se aparta por una cuestión de corrupción. Supongo que será un paso atrás para dar luego dos más hacia adelante, victimizándose, como hacen todos los populistas. Luego está la condena por apropiación indebida con los dineros del partido a Marine Le Pen, que se podría presentar a las elecciones, pero con un brazalete. No sabemos si habrá un debate en su partido en torno a quién es mejor candidato, si ella con brazalete o Jordan Bardella, que es la joven promesa del partido de la ultraderecha francesa. Y ambas noticias repercuten en la situación de Pedro Sánchez, no solo por los casos de corrupción, sino porque se encuentra en Turquía, a donde no ha podido acompañarla Begoña Gómez, porque también está imputada y sin pasaporte. Así que, si Pedro Sánchez mira a los lados, verá que o todo el mundo está rodeado de lawfare, o es que simplemente el que la hace la paga, sea quien sea.
1: Gracias, Jorge. Te escuchamos mañana a partir de las 6 en Herrera en COPE. Pues nos ha dejado tres balones votando. Vamos uno a uno con ellos y casi por ese orden. Nigel Farage dimite para volver a presentarse a las elecciones en su circunscripción ante las investigaciones que apuntan a donaciones económicas irregulares, que no deja de ser un eufemismo para decirle que ha trincado. En fin, al parecer...
0: Una forma fina.
1: Sí, muy elegante. Un empresario condenado en Estados Unidos por fraude, pues le untaba. Bueno, los laboristas, los conservadores, se plantean no presentarse a esas elecciones porque consideran que es una estrategia populista. Claro, Farage no es conservador. Es ultra.
2: Bueno, es uno de los culpables del Brexit. Bueno,
1: sí, de los mentirosos del Brexit.
2: Quizá el que más mintió, más incluso que Boris Johnson, sí. Yo creo que es efectivamente...
1: Carmelo, lo increíble es que esté primero en las encuestas.
2: Sí, bueno, es
1: una locura.
2: Esto es una locura, efectivamente. Yo creo que más por demérito de los otros que por mérito suyo, pero bueno, porque este estuvo hundido. Pero bueno, se ha recuperado, como digo, más por demérito de los dos partidos importantes del Reino Unido que por su mérito propio. Farage, yo creo que este es un movimiento, digamos, táctico para hacerse un poco la víctima, efectivamente, pero él va a intentar decir que, claro, que es que le quieren digamos acosar, pero hay bastante probado esta relación digamos non santa con un tipo que parece ser que hablan de una donación de 5 millones de libras, que no es poca cosa, y por tanto pues estamos hablando de altos niveles de corrupción. Yo no sé la justicia británica en qué situación está con respecto a esto. En cualquier caso, a mí me parece uno de los tipos más deleznables que cabe imaginar en la política del Reino Unido.
1: Pero es que entre el Reino Unido y el mundo, si sacas, ahí empieza a haber muchos, ¿eh?
2: Sí.
1: Y mandando.
2: No, o sea, lo peor que mandando, o sea, convenciendo.
0: Sí.
2: Porque el problema está en que convencen a gente. O sea, que este tipo... Bueno, como sabéis, el alcalde de Manchester, que es el que va a ser el próximo potencialmente primer ministro británico, sube porque consigue parar los pies a esta gentuza. O sea, solo ese mérito ya lo consideran lo suficientemente importante para hacerse con el número 10 de Downing Street. En fin, esto es lo que estaba viviendo el Reino Unido, que es un país al que teníamos por serio, aunque es verdad que perdió mucho prestigio el día en que votó por un Brexit que les ha costado un montón de pasta.
1: Y lo que les queda.
0: Bueno, y del que ahora están profundamente arrepentidos en una gran mayoría de la sociedad británica, ¿no? Y confiesan, nos equivocamos, pero no vamos a rectificar.
2: Eso se llama el orgullo,
0: claro, el orgullo británico, efectivamente. Bueno, yo creo que comparto la opinión, ¿no? Nigel Farage es un personaje absolutamente atrabiliario. Lo que es preocupante es que esté número uno en las encuestas, y lo que es preocupante es el grado de degradación que ha sufrido la política británica en los últimos años. ¿Cuántos primeros ministros y primeras ministras han pasado por el día de Downing Street? ¿Cómo ha perdido potencia, fuerza, presencia, influencia el Reino Unido en el mundo? Es verdad, ahora mismo está en una profunda crisis política, ¿no? Y realmente este populismo, que además pues tiene ahora la mancha de la corrupción encima, pues saldrá por donde pueda, que es esto de, bueno, dimito y luego vuelvo a salir otra vez, etcétera. Será la víctima, tendrá seguidores que le apoyen a pesar de todo, porque dirán es un corrupto, pero es nuestro corrupto, y Nigel Farage yo creo que tiene todavía alguna vida que otra para presentarse a las elecciones y plantar batalla, lamentablemente.
1: Apuntaba a Bustos el tema de Marine Le Pen. Marine Le Pen confirma que se presentará a las elecciones del 27 después de que la justicia francesa ha confirmado su condena por malversación, ojo, pero le ha reducido la condena por inhabilitación. Ahora, qué trincar, trinco. Bueno, Marine Le Pen anuncia además que presentará un recurso ante su Tribunal Supremo para defender su inocencia, lo que le permitiría no tener que hacer campaña, ojo, con el brazalete electrónico. El recurso suspendería la medida, en principio, pero mientras... pues como los delincuentes controlados, vamos.
2: Yo creo que a los que se van a oponer a Marine Le Pen les han hecho un favor rehabilitándola lo suficiente para que se pueda presentar. Porque yo creo que Bardella podría tener más empuje que Marine Le Pen. Marine Le Pen tiene un fuerte desgaste, no solo por este asunto, que es bastante ya tiene bastante peso, sino porque, bueno, pues digamos que de alguna manera ella ha ido rebajando su potencial como líder frente a Bardella, que Bardella pues tiene más juventud, es más fresco, aparece como más como que tiene más pegada. Esto es mi opinión. Entonces yo creo que Le Pen con brazalete tiene menos gancho que Bardella.
0: Yo opino igual, exactamente. Yo creo que al final Bardella encarna una nueva figura en la extrema derecha francesa. No sé si es menos radical, pero al menos sí tiene una imagen, digamos, más vendible, más aceptable para la sociedad francesa y Marine Le Pen, que ya lleva mucho tiempo, digamos, acusando una cierta fatiga, ¿no? En cuanto a su presencia política. Pero además, es que fijaros,
2: ha perdido demasiadas veces.
0: Sin duda, pero escucha, es que al final todos quieren por lo mismo. No os habéis dado cuenta, es que Nigel Farage es que es Marine Le Pen, es por lo mismo, o sea, está la corrupción gravitando sobre estos personajes políticos, gravitando, por mucho que le reduzcan la pena, pero se va a presentar a las elecciones. Yo creo que tiene pocas posibilidades, honestamente, a pesar de que las encuestas pues en algún momento sí le daban como favorita, y yo creo que esa fatiga que estamos señalando y que ese desgaste al final le va a pasar factura, ¿no? Y creo que además será su última oportunidad. Y Bardella encarna pues a otro personaje, a otro tipo, a otra presencia política que es más atractiva para una buena parte de la sociedad francesa.
1: Tercer tema que apuntaba Jorge y que tiene que ver con lo anterior, por lo menos mirando hacia la OTAN. En Ankara está Pedro Sánchez sin Begoña. El juez no ha dejado de viajar a Turquía, tampoco tenía gran papel, seamos sinceros. Bueno, por ser suave. Sí podría ir a la graduación de una de sus hijas en Londres. Félix Bolaños ha vuelto a cargar hoy contra esta decisión.
4: Begoña Gómez tiene cero riesgo de eludir la acción de la justicia, cero riesgo porque va rodeada en todo momento de policías nacionales. Dado que el riesgo es cero, pues las medidas cautelares son simple y llanamente innecesarias, porque hay riesgo cero de que Begoña Gómez eluda la acción de la justicia en ningún caso.
1: Luego ha dicho eso de que los jueces van contra los políticos progresistas y sus familias.
0: Sí, bueno,
1: y claro, me pregunto si Zapatero, su mujer y sus hijas forman parte de los progresistas y sus familias, si Félix Bolaños y sus y sus amigas forman parte de los Félix Bolaños, no. Iba a decir José Luis Ábalos. José Luis Ábalos, con sus amigas, Dios me perdone. Que si también forma parte de los progresistas y sus familias, si Santos Cerdán también con la Paqui, si Leire, digo yo, no tiene la familia, también forma parte de su familia y de los progresistas, en fin. Cada caso es cada caso, pero generalizar a mí no me ha parecido demasiado inteligente para alguien tan inteligente como Bolaños.
5: Yo tampoco entiendo, si soy sincero, lo que ha hecho el juez, ¿no? Dice, bueno, a Londres sí, porque con la justicia...
1: Ojo, este no era peinado, ¿eh?
5: No, este es viejo, este es el sustituto, este es el sustituto.
1: El sustituto del sustituto.
5: De sustituto, pero al final, ¿qué ha dicho? Dice, bueno, a Londres sí... Bueno, y no dice porque es una hija es y es su madre, etcétera. No, dice porque con la justicia británica hay una relación muy estrecha. Como ahí, si se intentara escapar, que es un disparate y una ridiculez, ¿cómo se va a escapar la mujer del presidente del gobierno? Es que es bastante absurdo. Pero bueno, dice, allí tenemos protocolos de colaboración y tal. Pero, y además es un miembro que ha estado en la Unión Europea y que, por tanto, hay una serie de lazos judiciales que nos dan tranquilidad. Pero en Ankara no, porque Ankara no pertenece a la Unión Europea. Y ahí, digamos, como si se va y no vuelve, y que imaginaros el disparate, ¿no? Pues entonces igual elude la acción de la justicia. Me parece que esto, o sí o no, esta es la primera reflexión. O sea, no tiene sentido Londres sí, Ankara no. No tiene sentido. Y una segunda reflexión...
1: Yo creo que no tiene sentido ninguna.
5: Ninguna, pero sí. Y luego otra, si nos quitan el pasaporte a Carmelo, a ti o a mí, si nos lo retiran, etcétera, oye, ¿nos daría un juez permiso para viajar? ¿A que no? ¿A que no? Es así, o sea, es que, bueno, pues es otra cuestión, o sea, y yo soy partidario de que viaje Begoña Gómez, creo que es ridículo, insisto, pensar que se va a escapar, etcétera, etcétera, es una exageración, pero es verdad también que si a cualquiera de nosotros o cualquiera de los oyentes le retira un juez el pasaporte, ya os digo yo que no nos lo iba a dar para que fuéramos a la graduación de nuestro hijo, ni para nada, ni para un viaje de placer.
2: Bueno, yo no sé, a mí me parece, si ha pretendido generalizar Bolaños en el tema de la justicia, para mí se ha equivocado. No sé si cuando ha dicho los jueces se refiere a los dos jueces.
1: No, ha dicho a los políticos progresistas, sí, progresistas y sus familias. Sí.
2: Bien.
1: Habrá políticos y políticos, pero en todo caso.
2: Pero como digo, no sé si se está refiriendo a los dos jueces que han intervenido en el caso de Begoña Gómez o a los jueces en general. Si se refiere a los jueces en general, me parece mal. Si se refiere a los dos jueces que han intervenido en el caso de Begoña Gómez, me parece acertado. Y no me parece acertado que diga no hay riesgo de fuga porque vaya rodeada de policías. No, no, es que eso es igual. Como si no, ¿por qué coño se va a escapar la mujer del presidente del gobierno con el marido? Se queda aquí. A ver,
5: con las hijas.
2: ¿En qué cabeza absurda cabe este disparate?
5: Es ridículo.
2: Este disparate. Hombre, realmente... es que no hubiera tenido sentido nada, más que primero que no tuvo sentido que el juez Peinado le retirara el pasaporte. No tiene ningún sentido además que tenga el descaro de irse de vacaciones sin resolver el tema. Esto ya le define. Y luego le deja el asunto a Antonio Viejo. Hombre, que este juez, la solución que adopta no puede ser más ridícula y más patética. O sea, no es que en Londres no hay peligro porque tal. Pero oiga, ¿qué medicinas se mezclan para decir estas cosas? Yo os voy a decir una cosa, ahora me va a pegar la bronca Ángel, pero Antonio Viejo es el mismo juez instructor que ha tardado 6 meses en autorizar a la UCO a revisar las cuentas del novio de Díaz Ayuso.
1: No es verdad, hacía, mira, 28 minutos que llevas aquí sentado y no habías hablado de Ayuso todavía.
2: Pues sabía yo que me iba a caer.
1: No, no es una bronca, es una observación.
2: Sabía
1: temporal.
2: Yo que me iba a caer. Pero es que este Antonio Viejo es de esta pasta. O sea, también, hombre, están bastante quejosos de cómo está llevando este asunto desde que cogió la instrucción por la jubilación del anterior. Pero parecía que lo estaba llevando razonablemente. En fin, estas cosas son las que hacen que se piense que a algunos jueces, yo desde luego nunca me atrevería, porque he presenciado juicios donde los magistrados se comportan para mí con un rigor y un respeto, y en ese sentido de que la justicia tiene una venda en los ojos, ¿no? Pero ¿qué quieres que os diga? Yo, estos dos jueces instructores, a mí me parece que han actuado de una forma absolutamente disparatada.
1: Mucho ha debido cambiar porque Antonio Viejo, año 2018, secretario general del Ministerio de Justicia, con este gobierno.
2: Sí. Bueno, sí.
1: ¿En qué quedamos?
2: Yo digo que tiene este baldón encima, y es que inexplicablemente nadie se explica por qué ha tardado 6 meses en redactar 5 folios que le permiten a la UCO revisar las cuentas de, porque claro, el asunto del que estamos hablando.
1: Reconozco que eres un virguero, tío. Mi admiración, porque te pregunte, siempre acabas con Isabel Díaz Ayuso.
2: Bueno, pero es que Antonio Viejo es el que lleva esta instrucción y la está llevando de esta manera. No es que lo diga yo, es que tiene a los abogados absolutamente quejosos, los de la acusación y los de la fiscalía, absolutamente quejosos de cómo está, de cómo está arrastrando los pies con este tema, que, ojo, tiene una importancia no menor, por una sencilla razón, porque hay unas elecciones autonómicas el año que viene, y a lo mejor esto se alarga sin edie.
5: Bueno, yo creo que esto va por barrios, ¿eh? En cualquier caso, lo de la percepción de los jueces partidistas, recordemos, porque conviene hacerlo también, cómo se le llamaba en el Partido Popular al juez Santiago Pedraz. ¿Os acordáis? El juez Santiago Ferraz, decían en el PP, cuando no les convenía sus actuaciones. Y ahora es el Partido Socialista, que con el tema de las cloacas está atacando al juez Santiago Pedraz. Bueno, pues es según las causas, aquí unos lo ven de un lado o de otro. Yo creo que el ministro de Justicia no puede generalizar nunca y hablar en plural de los jueces y decir que es que van a por los políticos progresistas, profundamente progresistas, y sus familias. Oiga, mire, esto no lo puede decir un político, pero menos un responsable de justicia como es Félix Bolaños, que es una persona sin duda inteligente. Esto no se puede decir porque realmente representa a toda la justicia española y a todos los jueces.
2: En fin, bueno.
1: Perdona, termino.
2: No, nada. Simplemente yo soy de los que creo que lo único que no se debe hacer nunca es generalizar. Pero, desgraciadamente, hay casos en que, bueno, pues que te obligan a pensar que algo no se está haciendo bien y que hay sesgos políticos que no se deben de producir. Y me remito simplemente a las dos encuestas que han salido en las últimas horas, una de La Vanguardia y otra del País.
1: A la vez, el mismo día que el CIS.
5: Bueno, sí.
1: Y casualidad las tres.
5: Y con el mismo resultado, ¿eh? El mismo.
2: Bueno, pues no sé, pero ¿creéis que mienten esas encuestas?
1: No, o sea, de verdad, o sea, estas encuestas las hubiéramos hecho con otros periódicos cuando a rato le meten en la cárcel y ¿qué estaríamos diciendo?
2: Pero vamos a ver, ahora hay un ministro en la cárcel con putas contratadas, hay otro que ha estado en la cárcel.
1: Eso no está en discusión. Entonces solamente está en discusión Begoña.
2: Hombre, no es solo Begoña. Hay otro caso, hay un otro asunto que a mí sí me parece que está en discusión. Es lo que ha ocurrido con el fiscal general del Estado y cómo puede.
1: El que han prevaricado en el Tribunal Supremo, sí.
2: A mí me parece que. A mí, ya sabes cuál es mi opinión. A mí me parece que la Sala Segunda del Supremo, elegida por el Consejo General del Poder Judicial, caducado, actuó de aquella manera. A mí me parece que. Bueno, pero es que eso es lo que opino yo.
1: Claro.
2: Y no solo lo opino yo, Ángel. No creas que soy un solitario. Hay mucha gente que cree que ahí se ha cometido una gran injusticia.
1: Sí. Déjame 2 minutos, que ahora vengo. Hola, Paloma.
6: Hola, Ángel.
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1: Tiempo de tertulia hoy con Carmelo Encinas, con Antonio San José. Ha habido otra noticia que esta tarde hemos dicho, ¿cómo? El Comité Olímpico Internacional, el COI, ha levantado la sanción que había sobre Rusia y los deportistas que se clasifiquen podrán participar bajo el nombre de Rusia en los Juegos Olímpicos de Los Ángeles. Recordemos, en 2 años. No quiero entrar a cuestiones deportivas, quiero ir más allá, al fondo. ¿Se están empezando a levantar las sanciones contra Rusia o estamos en un caso aislado? Ojo, el Comité Olímpico, ¿eh? Vamos a 5 años de la guerra de Ucrania. Nicolás de Pedro es investigador del Instituto de Statecraft de Londres. ¿Qué tal, Nicolás? Profesor, buenas noches.
25: Hola, Ángel, ¿qué tal? Buenas noches.
1: Gracias por atendernos otra vez. Esta tarde decíamos, joder, siempre que hay alguna movida con Rusia, llamamos a Nicolás y el tío nos atiende encantado, da gusto. Nicolás, ¿estamos hablando de un caso aislado o se están empezando a levantar sanciones?
25: Bueno, hay ese impulso en muchos ámbitos, no solo, digamos, en la cuestión del Comité Olímpico Internacional. También en Europa hemos visto movimientos en este sentido, ¿no? Recordaremos hace un par de semanas esta interlocución, estas llamadas de Antonio Costa, ¿no? Intentando abrir una vía diplomática con el Kremlin. Y todo esto son malas noticias no solo para Ucrania, sino para Europa. Porque básicamente la lectura que hace Rusia de cuando recibe este tipo, o sea, cuando ve este tipo de movimientos, es que su estrategia funciona, que lo único que tiene que hacer es aguantar un poquito más. O sea, que ellos se aguantan, los demás siempre van a aflojar. Porque el mundo no, en general, y desde luego los occidentales, no tienen paciencia estratégica. Y entonces, pues lo que tiene que hacer es seguir. Y esto le anima a seguir. O sea, que es doblemente mala noticia, ¿no? Porque todo esto es recibido como, bueno, en el fondo tenemos razón, ¿no? Y en el tema del Comité Olímpico Internacional, le refuerza esta idea que está construyendo Rusia una narrativa muy potente internamente y que difunde hacia todo el mundo, menos hacia Europa y Estados Unidos, que es la idea de que ellos son un poco la vanguardia del sur global o del resto del mundo contra el occidente colectivo, que llaman ellos, ¿no? Y que lo que hay que hacer es derribar, ¿no?, ¿no? Al occidente colectivo, y que eso genera un mundo pues mucho mejor y más democrático y más igualitario y más justo, ¿no? Eso es lo que estamos.
1: Me encanta el término, Nicolás. Paciencia estratégica. Extiéndete, explícamelo.
25: Claro, es que los europeos o los occidentales en general, ¿no? También los americanos, tenemos tendencia a pensar en los próximos, en el mejor de los casos, semanas, incluso meses, ¿no? Pero no más allá de un ciclo electoral, no hay esa paciencia, ¿no? Y entonces siempre hay la urgencia de querer hacer cosas, que parezca que hacemos cosas o que haya, en fin, que haya impresión de que nos estamos moviendo. Y lo cierto es que nos estamos moviendo, pero yo usaría la metáfora de que estamos como en un pantano con arenas movedizas, ¿no? Y cuando nos movemos nos estamos hundiendo más. O sea, no está mejorando nuestra posición en general, ¿no? Y los rusos no, bueno, pues tienen más paciencia. También, obviamente, tiene la ventaja de que no, en ese sentido, ¿no? Igual que China, que no es una democracia, que no tiene que rendir cuentas ni ante su opinión pública ni ante nadie. Y eso, obviamente, les da ventaja ejecutiva y capacidad de paciencia si quieren, claro.
1: ¿En qué punto se encuentra la sociedad rusa? Porque la última vez que hablamos, Nicolás, quiero recordar que comentaste que ya había restricciones de gasolina en Rusia, que es uno de los grandes productores, que la cuestión económica era una catástrofe. ¿Da igual?
25: Bueno, no da igual, pero no es suficiente como, digamos, en general, como nosotros esperaríamos, ¿no? Y ahí es donde esto es lo que conecta con el balón de oxígeno de esto del Comité Olímpico Internacional, ¿no? Que mañana los medios rusos lo darán a bombo y platillo, y es un alivio, ¿no? Contribuye a aliviar esa presión y a mandar el mensaje interno de que estamos haciendo lo correcto, ¿no? Ahí son los ucranianos los que, digamos, los que están ejerciendo esta presión económica sobre Rusia con ataques muy precisos y dando una muestra de inteligencia estratégica y de astucia extraordinaria, ¿no? Los ucranianos, que están básicamente, ellos lo llaman sus sanciones, ¿no? Las sanciones ucranianas son, bueno, llevarse por delante refinerías y infraestructura de exportación de petróleo, ¿no? Y eso es lo que sí le está haciendo daño al Kremlin. Entonces, es doblemente trágico esta noticia del Comité Olímpico Internacional, porque en este momento sí que, el signo de la guerra, ¿no? Sí que está cambiando. O sea, hay cosas que se están moviendo estas últimas semanas y poniendo a Rusia en una posición más débil. Y solo en el momento en el que Rusia se sienta verdaderamente débil, habrá una posibilidad de negociación. Y esto, bueno, pues todo lo que contribuya a que no lleguemos a ese punto, ¿no? Sea el Comité Olímpico Internacional, sea Antonio Costa o sea cualquier otro político europeo haciendo llamados para una negociación, ¿no? Pues todo prematura, ¿no? O sea, llamados prematuros para esa negociación diplomática, pues nos aleja de la paz, desgraciadamente, y de una solución, sea la que sea, que sea razonablemente positiva para Ucrania y para Europa.
1: Carmelo.
2: Nicolás, ¿qué tal? Buenas noches.
25: Hola, Carmelo.
2: Lo cierto, Nicolás, es que Rusia, se mire como se mire, sigue siendo un invasor. Rusia sigue atacando, Rusia sigue bombardeando zonas residenciales. En las últimas horas ha mandado misiles a Kiev, a edificios de donde vive gente, civiles, no son objetivos militares. Esto es lo que hay. Pese a eso, bueno, pues parece que nos encontramos con fenómenos como este, como el Comité Olímpico Internacional, que no sabemos qué es lo que pasa ahí, quién mueve los hilos, no sé si a base de dinero o a base de qué, aflojan con el tema de Rusia. ¿Esto tiene que ver de alguna manera con el hecho de que Trump no le preocupe Rusia, que le preocupe China y tenga buen rollo con Putin?
25: Hombre, eso ayuda seguro, ¿no? Y las Olimpiadas van a ser en Los Ángeles, pues, en 2 años, ¿no? Pues seguramente todo forma parte del PAC, ¿no? Y estos días hemos visto, ¿no? Cómo Trump pues exige, ¿no? Que se quite una tarjeta roja, ¿no? Y la FIFA disciplinadamente, pues la revoca, ¿no? En fin, esto nos gustaría a todos, ¿no? Que nuestro presidente de nuestro club de fútbol pudiera tener ese poder, pero, en fin, no pasa, ¿no? Entonces, obviamente, el hecho de que Estados Unidos y de que el actual inquilino de la Casa Blanca tenga una posición tan ambigua, ¿no? Y siempre tendente a los cariños y los abrazos con Putin.
2: Y a regañar obviamente a Zelensky.
25: A regañar a Zelensky y a los europeos, ¿no? A todos sus aliados, ¿no? O sea, digamos, su gran, fuente de irritación son siempre sus aliados, ¿no? O sea, los aliados somos siempre los que le generan irritación y sus adversarios, ¿no? O los que le tienen desde luego a Estados Unidos por un adversario estratégico, sea Rusia, sea China, sea Corea del Norte, o sea ahora la nueva camada de ayatolas y de guardia revolucionaria, son siempre gente que para la que encuentra algún cumplido, ¿no? Alguna frase amable. Entonces, esto obviamente es una variable con la que juegan los rusos y que juega a su favor, ¿no? Y luego, como apuntabas, obviamente el Comité Olímpico Internacional es un órgano, en fin, con escasa supervisión, ¿no? Extraordinariamente opaco, y ahí, bueno, pues no sabemos muy bien cómo se cuecen estas decisiones, ¿no? O sea, que todo es posible.
1: Claro, no sabemos, pero en fin, un poco
0: lo imaginamos,
1: como que se huele.
0: Sospechamos.
1: Antonio, la última.
0: Sí, la última, Nicolás, buenas noches.
25: Buenas noches.
0: Esto es una decisión que evidentemente trasciende lo deportivo, es muy sintomático y es evidentemente algo que pone el foco en una cuestión que es la rehabilitación de Rusia y de su imagen a nivel internacional. No sé si el siguiente paso es que puedan volver a presentarse al Festival de Eurovisión o cualquier otra circunstancia. Pero esto que puede parecer menor, sin embargo, yo creo que tiene una trascendencia política importante en esa clave de rehabilitación. No sé cómo lo ves.
25: Sí, efectivamente, va en esa línea. Y todas estas cuestiones son muy importantes porque, digamos, Rusia tiene mucha... Le resulta muy incómodo ser percibido como un paria, ¿no? Esto el Kremlin desde el principio hizo todo lo posible y todas las aperturas a todos los países del mundo, todas las cumbres que ha podido hacer para mostrar precisamente que no estaba aislado. Porque aquí la cuestión es que los rusos, a pesar de todo, aunque siempre ahora nos pongan de sus enemigos y digan que somos una mezcla de débiles y, en fin, todos los calificativos negativos que se nos ocurran, pero su unidad de medida o su punto de referencia es siempre Europa y Occidente. O sea, cuando los rusos se definen y dicen que nosotros, nuestra vía es diferente con respecto a Europa. Cuando dicen que somos distintos, tenemos una vía particular, su punto de referencia nunca es China o el sur global o cualquiera, siempre es Europa, ¿no? Entonces esta rehabilitación es mala porque le permite a Putin, bueno, y al Kremlin, ¿no?, construir esta narrativa o reforzar su narrativa de veis, en el fondo nos da la razón, ¿no? Lo que ocurre es que, como apuntabais, ¿no?, los tres, es que Rusia todavía no se ha movido en un milímetro. Y ya no solo eso, sino que cuando ataca a los civiles lo hace por una doble razón. Una es el puro y simple castigo, ¿no? Ellos quieren castigar a los ucranianos, y eso incluye obviamente a los civiles. Y también en el fondo es una muestra de frustración, ¿no? Porque no son capaces de doblegarlos ni de hacer ataques más inteligentes, ¿no? Porque, bueno, bombardear edificios civiles siempre es más sencillo. Pero esto solo va a continuar. Rusia no se ha movido ni un milímetro todavía de su posición. Sigue exigiendo que Ucrania capitule y que, en consecuencia, que renuncie a su propia existencia, ¿no? Como ente soberano y como identidad nacional desgajada de la identidad imperial rusa. Y es que siguen en eso y, bueno, pues todo lo que, digamos, les dé balones de oxígeno, aunque sean simbólicos, lo simbólico también siempre es importante, pues es una mala noticia para los ucranianos, para Europa y para la paz en general.
1: 4 años y medio de guerra en Ucrania, se dice pronto. Nicolás de Pedro, investigador del Instituto de Statecraft de Londres. Gracias, como siempre, Nicolás.
25: Gracias a ti, Ángel. Un placer.
1: Un abrazo, chao.
2: Yo siempre...
1: Apasionante el tema.
2: Sí, sí.
1: Apasionante y vergonzoso.
2: Y vergonzoso. Yo
0: las
2: siempre,
0: dos cosas.
2: Me tengo que intentar redimir, porque cuando empezó el ataque, la invasión rusa, pues el comentario generalizado del que yo participé era que esto no podía durar mucho.
1: Por desgracia.
0: Eso pensaba Putin.
2: Yo, sinceramente, creo que no me he equivocado tanto en mi
1: ¿Sabes
2: vida.
1: ¿Sabes lo que pasa? Que como a mí me pilló allí... Y yo veía la reacción y veía cómo estaban llegando soldados europeos a Manta, completamente camuflados. Como en mi hotel, donde yo estaba, con refugio por si acaso, claro, en las mesas de al lado había decenas de británicos y de franceses con coches blindados fuera, lleno de aparatitos y de antenas, que esa parte de la guerra.
0: Sí, sí,
1: yo,
0: sí.
1: Fíjate, yo salí de allí diciendo, no sé, y luego, efectivamente, con el paso del tiempo, pues mira la catástrofe y sigue... Ojo, terrible. Sin conquistar un metro más de lo que ya tenía.
2: No, así es
1: como que, quien dice. Y con cientos de miles de muertos rusos.
0: Yo creo que hay un error de cálculo de las autoridades rusas y del propio Vladimir Putin.
1: Sí, pero a la dictadura claro, le da igual.
0: Sí, dice, esto es un paseo militar, esto lo vamos a hacer en nada, en una semana. Y se les complicó mucho la cuestión. Y ahí está, en un atolladero, en un callejón sin salida en este momento.
1: En fin, volvemos a casa, chicos. Propuesta de Antonio. ¿Quieres hablar de los presupuestos o de los no presupuestos, del techo de gasto aprobado por el gobierno a sabiendas de que no tiene apoyos para sacarlo adelante? ¿Te preguntas si tiene sentido resistir mediante decretos que sabes que no van a ser convalidados. Desarrolle usted.
0: Bueno, recordamos lo que le dijo Pedro Sánchez a Mariano Rajoy en su momento. Dice, un gobierno que no gobierna nada no vale, no sirve, no tiene ninguna utilidad para la sociedad. Y eso es lo que le está pasando en este momento a Pedro Sánchez, ¿eh? Más allá de los casos de corrupción que están cercando al Partido Socialista y al propio gobierno, más allá de todas las cuestiones que están presentes en la actividad política, la defección de sus socios, etcétera, es que Pedro Sánchez y el gobierno socialista se está quedando sin margen de maniobra. Ha aprobado hoy el Consejo de Ministros el techo de gasto, el techo de gasto más alto de toda la historia. Bueno, muy bien, eso es un brindis al sol, un saludo a la bandera, porque eso no va a verse aprobado después en el Congreso de los Diputados. Y no va a haber presupuestos generales del Estado, que por cuarta vez ha anunciado Pedro Sánchez que los va a presentar. Pero es que así llevamos toda la legislatura, o sea, nos vamos creyendo cada año, ahora sí, ahora presenta presupuestos. No, por supuesto, sudaremos la camiseta, estas cosas que dice él, y al final ni hay presupuestos, no va a haber previamente el techo de gasto. Ya ha dicho Junts que no se lo va a aprobar, pero es que no va a haber ley de vivienda y es que no va a haber nada. Lo que está haciendo el gobierno es sacar decretos que luego tienen que ser convalidados y que caen en el Congreso. Es decir, no tiene mayoría ni apoyo parlamentario. La pregunta es si merece la pena resistir de esta manera. Es una resistencia numantina. Sí, tenemos formalmente un gobierno, pero aquí no hay acción política alguna, ni iniciativa parlamentaria que pueda salir adelante. Estamos en un bloqueo absoluto. Es que ya hay muchos socios de la investidura que se han bajado del carro, que están incluso diciendo que no, no van a tumbar al gobierno, porque ya les viene bien así, pero no van a facilitar ni la gobernabilidad. Y esto yo creo que lleva a una situación muy complicada para el país, porque aquí hace falta tomar decisiones. Y hace falta una ley de vivienda, que es un problema acuciante en este momento para la sociedad española, y tomar decisiones en otros ámbitos, sanidad, educación, etcétera, y el gobierno no tiene apoyos. Y esto es lo que ocurre. Techo de gasto y muy bien, y mañana saldrá en todos los diarios y hablaremos de esto. Pero, bueno, no vale absolutamente para nada. Se han aprobado otros anteriormente, recordad, que hubo que rehacer y que tampoco se aprobaron. O sea, que estamos ahí.
1: Carmelo.
2: Bueno, yo creo que los presupuestos van a ser una declaración de intenciones o una declaración programática para una campaña electoral. Esto es lo que creo que va a haber, porque...
0: Pero presupuestos como tal no va a haber.
2: Bueno, van a presentarlos, van a presentar un proyecto de presupuestos en los cuales, al tener que debatirlos, pues todo el mundo se va a tener que retratar. Esto es así. Y eso, pues, entiende el gobierno que le conviene de cara a que...
0: Carmelo, pero hasta ahora no ha presentado presupuestos porque no se los iban a aprobar. O sea, bien, ni siquiera los ha presentado en el Congreso.
2: Bien, yo te
0: ni
2: digo...
0: Ni siquiera.
2: Yo te digo lo que va a ocurrir y cómo funciona la cabeza...
0: Lo que tú crees que va a ocurrir.
2: Yo creo que lo que va a ocurrir, claro. Y lo que creo que funciona en la cabeza pensante de la Moncloa. Que los presupuestos van a tener que ser debatidos... que cada uno de los elementos de los presupuestos más altisonantes van a tener que retratarse los grupos políticos. Eso se entiende desde Moncloa que puede favorecerle de cara a la que será inminente después campaña electoral. Inminente dos o tres meses después, porque ya... Yo creo que las elecciones están situadas en febrero, o finales de febrero, principios de marzo. Eso es lo que yo creo. Me puedo equivocar como lo de Ucrania, pero vamos, creo...
1: No sé si tanto.
2: Creo que tanto no, esta vez creo que tanto no. Y en cuanto a eso que dices que no tiene capacidad de maniobra, sí tiene algo de capacidad de maniobra, por eso aguanta. Tiene capacidad de maniobra porque...
0: Muy poquita.
2: Antonio, si me permites, tiene capacidad de maniobra porque hay dinero en la caja, porque la economía está creciendo. Esto de la economía estúpido es importante, aquello que decían Clinton, y porque el paro baja. Esto, digamos, es una fortaleza que le permite, digamos, vivir sin agobios económicos, que eso es muy importante. Entonces tiene esa capacidad de maniobra. Evidentemente estamos ya, después del verano, se puede decir que ya se ha dado el pistoletazo de salida para la campaña electoral de las próximas elecciones generales.
1: ¿Coincides?
0: Bueno,
1: digo en cuanto a lo de marzo.
0: Pero sí, febrero, que marzo. Más allá no va a poder llegar. Pero insisto,
2: es que más allá,
0: hasta ahora,
2: Antonio, más allá no es que ya no vaya a poder, es que no le Puede que no le interese. Primero, primero porque tiene un compromiso con el Partido Nacionalista Vasco de no hacerlas coincidir con las,
0: sí, con las autonómicas
2: y tal,
0: sí.
2: Super Domingo Electoral. Y segundo, porque los alcaldes socialistas, que es una fortaleza que todavía tiene el Partido Socialista y que es un voto muy independiente, digamos, de lo que ocurra, digamos, en el gobierno socialista.
1: Entonces no irá la cosa tan bien, ¿no? Cuando los propios alcaldes le han dicho que no coincida, que la cagamos.
2: Vamos a ver, es que bien no va. Las encuestas dicen que bien no va.
0: Yo solo quiero decir que como no va a haber techo de gasto, como no hay techo de gasto, no va a haber presupuestos. O sea, para que haya presupuestos tiene que aprobarse previamente el techo de gasto. Punto uno. Punto dos. Sánchez siempre ha hecho lo mismo. Y como ha visto que no le aprobaban los presupuestos, no los ha presentado para evitar una derrota parlamentaria. Por tanto, esta discusión...
2: Esta derrota, como preámbulo, no le importa.
0: Bueno, pero no tiene techo de gasto, insisto. Es que es el paso previo, en la condición sine qua non, para después presentar presupuestos. O sea, que en fin, que lo tiene complicado Saduco, ¿eh?
1: Bueno, en fin. Me queda minuto y medio. Zapatero pide a Hacienda que paralice la inspección fiscal contra él porque dice que coincide con la Audiencia Nacional. Hazlo tú, Antonio. Cuando te hagan una inspección fiscal, si no te la han hecho en tu vida, vete al inspector y dile, eso, oiga, que estoy indefenso.
0: Y le digo, es unilateral y caprichosa, es el término que ha utilizado Víctor Moreno Catena, abogado
1: Que en el fondo de la cuestión no entra y en lo de los cuadros tampoco.
0: No, pero sobre todo hay una cosa, Ángel, si tú no tienes nada que temer, porque tienes que pedir que no te hagan una inspección fiscal. Dígame, mire, inspeccionen lo que quieran, que yo no tengo nada que ocultar. Pero es que esto es, en fin, suena raro, ¿no? Que no me hagan la inspección.
1: En segundos.
2: Bueno, no tengo mucho tiempo, pero tampoco tengo demasiadas cosas que decir sobre esto. Yo creo que es estrategia del abogado de defensa y punto. En su situación, cualquier maniobra que entienda sus abogados que les conviene, lo harán. Y ya está.
1: A mí me llama atención que siempre sea sobre algo formal, no sobre el fondo.
0: Bueno, porque el abogado que tiene Zapatero es un especialista en derecho procesal, no es un penalista, y entonces está viendo cómo puede desmontar la causa por defectos de forma, claramente.
2: Si la puede desmontar por defectos de forma, pensará, ¿para qué me voy a meter en otros líos?
1: No, si el lío lo tiene montado, en cualquier caso. Carmelo Encinas, Antonio San José, gracias a los dos.
2: Un abrazo.
0: Gracias.
1: Chao,
0: buenas noches.
2: Hasta luego, Antonio.
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4: Hoy el gobierno ha aprobado un techo de gasto récord para los presupuestos de 2027, un total de 226.032 millones de euros, lo que supone un 6,6% más que el año anterior. Lo ha hecho después de tres ejercicios consecutivos gobernando con unos presupuestos prorrogados, los que fueron aprobados para 2023. Y lo ha hecho con la enésima promesa de que presentará presupuestos este año, aunque salvo sorpresa mayúscula, sabe que las cuentas son las de la lechera y que están una vez más condenadas al fracaso. Simplemente esta situación esperpéntica ya da una idea del paripé que supone aprobar un gasto para unos presupuestos que no serán aprobados. Cabe reflexionar sobre el fondo de lo presentado y preguntar al gobierno no tanto por cuánto se va a gastar, que en su caso siempre será más, sino cómo se va a pagar. La experiencia nos enseña que las cuentas públicas exigen algo más que buenas intenciones. España sigue afrontando importantes desafíos en deuda, productividad y crecimiento a largo plazo. Por eso, cada nuevo incremento del gasto debe ir acompañado de transparencia, evaluación y eficacia. En el gasto se transparenta una declaración de prioridades y, consecuentemente, una prueba de responsabilidad a la hora de manejar el dinero de todos. No se trata de gastar más, se trata de gastar mejor. Independientemente de la situación insostenible por falta de presupuestos generales, los ciudadanos tienen derecho a saber qué prioridades justifican los aumentos históricos y también qué reformas garantizarán que no se conviertan en una carga para las próximas generaciones.
5: Son las 11, las 10 en Canarias. Nos queda media horita con la linterna encendida de este martes.
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5: Esta noche, los líderes de la OTAN han dado el pistoletazo de salida a la cumbre de Ankara con una cena de gala en la residencia oficial del presidente turco Recep Tayyip Erdogan. Han asistido todos los jefes de Estado y de Gobierno de la Alianza Atlántica, junto a sus parejas, sin Begoña Gómez, ya sabes. El gran objetivo de este encuentro es aumentar el gasto en defensa y se espera un nuevo compromiso financiero con Ucrania. Mañana veremos qué pasa. Corresponsal en Bruselas, Olga Rodríguez, buenas noches.
6: Buenas noches. La reunión de líderes de la OTAN dará comienzo este miércoles con el objetivo de reforzar las capacidades militares de la alianza. Si el año pasado se acordó cuánto van a gastar en los próximos años, en Ankara tienen que decidir a qué van a destinar ese dinero. Durante la reunión con la industria de la defensa, el secretario general Mark Rutte anunció una inversión de 40.000 millones de euros para material antidrones durante los próximos 5 años. Sánchez llega a esta cumbre defendiendo que España es un socio que cumple, pero lo hace bajo la mirada atenta de Trump, que no solo volvió a amenazar con el dominio de Groenlandia a su llegada, sino que podría anunciar una retirada de tropas en territorio europeo. Ninguna nación ni ningún sector por sí solo pueden impulsar una revolución, pero la buena noticia es que no tenemos por qué hacerlo porque tenemos a la OTAN, dijo Rutte este martes ante los jefes de la industria militar y como guiño a Trump, que ha forzado un incremento en el gasto de la defensa por parte de Europa y Canadá. También este martes, Zelensky reclamó su sitio en la mesa por el desarrollo de la defensa ucraniana.
5: En París, esta misma noche, la líder ultraderechista Marine Le Pen ha anunciado que se va a presentar a las elecciones presidenciales del año que viene, después de que la justicia le haya reducido la inhabilitación, pero confirma su condena por malversación. La presidenta de Agrupación Nacional también ha anunciado que presentará un recurso ante el Supremo francés para defender su inocencia. Corresponsal, Asunción Serena, buenas noches.
7: Buenas noches, Ángel. Finalmente, la condena que le ha sido infligida esta mañana a Marine Le Pen no le impide anunciar esta misma noche que será candidata a las elecciones presidenciales el año que viene. Esta noche, yo soy candidata a las elecciones presidenciales. Mantengo que somos inocentes de la infracción de desvío de fondos públicos por la que nos han condenado. Le Pen ha sido condenada a una pena de 15 meses de inhabilitación que ya ha cumplido porque se comenzó a aplicar la pena en marzo de 2025 y la duda estaba en saber si iba a decidir o no hacer campaña con el brazalete electrónico, ya que también ha sido condenada a llevarlo durante un año. Finalmente, de forma inesperada, Le Pen ha anunciado que va a recurrir la sentencia ante el Tribunal Supremo porque no está de acuerdo con la aplicación que han hecho los jueces de un artículo del Código Penal, lo que implica que no tendrá que llevar el brazalete, al menos hasta que el Tribunal de Casación se pronuncie. Si este se diera prisa y confirmara la condena, Le Pen podría entonces protagonizar un pulso con el sistema judicial, haciendo hincapié en que lleva ya meses haciendo campaña y que las elecciones son inminentes.
5: Y de un populismo a otro, en este caso a Reino Unido, porque Nigel Farage ha tenido que presentar su dimisión por aceptar donaciones millonarias. Laboristas y conservadores ya han anunciado que no se van a presentar a las elecciones parciales en las que pretende recuperar su escaño. Creen que es una estrategia para encubrir sus escándalos. El líder del partido conservador, Kemi Badenoch, cargaba contra Farage.
8: Todos nosotros tenemos que registrar nuestras donaciones, tenemos que registrar nuestros regalos. Nadie está por encima de la ley. Él decide que no quiere hacer lo que todos los demás tienen que hacer, que es mejor que todos, y ahora hay una investigación. Lo que tenemos que preguntarnos ¿es esta una persona que puede desempeñar el cargo más alto? Ni siquiera ha llegado a ser primer ministro y ya se está derrumbando bajo la presión.
5: Aquí en casa, el PP cree que Rodríguez Zapatero ha renunciado a intentar demostrar su inocencia y por eso basa su defensa en anular las investigaciones contra él. Hoy el expresidente ha pedido a Hacienda que cierre la inspección fiscal que le abrió a él y a su familia. Según ZP, esta inspección es caprichosa y se solapa con la investigación del juez Calama en la Audiencia Nacional. Y no dejamos la Audiencia Nacional, donde otro juez, Santiago Pedro,